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Toma mi corazón y guárdalo en el tuyo. Cúbrelo de la soberbia y el orgullo. Cuídalo cuanto puedas.

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La tierra más fértil no la hemos sembrado todavía. La más verde primavera todavía no ha llegado. No hemos encontrado todavía el tesoro más grande ni el camino más corto. La más hermosa canción aún no la hemos cantado. Ni hemos comido todavía la fruta más madura, ni hemos bebido el mejor de los vinos. Y estoy seguro que las palabras más dulces que tenemos para decirnos todavía no las hemos dicho. No te vayas entonces, quédate. Quédate conmigo y esperemos juntos los días más felices que todavía no hemos vivido.

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0: Bueno, estamos escuchando, mi querido Alex, ya que estamos conectados con Tropicana, en la programación de Bésame. Bueno, Ana Belén, ¿no? Háblenos de Ana Belén, usted que conoce más que yo. Buenos días, Alex.
1: Sí, Ana Belén, gran artista. Muy buena, española, ¿no? Y este sin duda es uno de los grandes éxitos, uy, Vuelo sí. Blanco de Gaviota, que suena a esta hora de la mañana aquí en Bésame y Tropicana. Un saludo muy especial, les damos la bienvenida.
0: ¿Cómo está? Bienvenido.
1: Howard, muy bien, le damos la bienvenida a todos los oyentes que también se acaban de conectar y los que desde muy temprano están escuchando Bésame en la madrugada, sobre todo en plazas de mercado, en estaciones de servicio, taxistas que también trabajan toda la noche y escuchan Bésame y Tropicana. Bueno, iniciamos este día primero que todo dando gracias a Dios, Howard, por este nuevo despertar, por la salud, por el trabajo, por la familia, por los alimentos y bueno, por cada cosa que Dios nos pone en el camino. Hay días difíciles.
0: Sí, como todo, ¿no?
1: Como todo. Yo siempre he dicho, Howard, que la vida es una montaña rusa. A veces estamos arriba, bajamos, volvemos a subir. A veces una subida es más difícil, a veces bajamos de una, tal cual como una montaña rusa.
0: Es cierto.
1: Eso yo lo comparo con la vida. Así
0: que tienes toda la razón.
1: Ánimo, si en este momento están pasando
0: un momento complicado.
1: Sí, un momento difícil de la vida. Es momento de darle gracias a Dios siempre por todo, sea bueno, no tan bueno lo que estemos pasando en este momento. Dar gracias a Dios por cada oportunidad y porque definitivamente es el único que no nos falla. Él no nos falta. Siempre tenemos alimentos en la mesa, siempre tenemos
0: salud,
1: tenemos trabajo, tenemos los que tienen hijos, hijos inteligentes, hijos juiciosos, hijos trabajadores. Bueno, todo lo tenemos para salir adelante. Así que ánimo y en este día les deseamos un feliz miércoles.
0: Estamos escuchando en el fondo, creo que es el artista de la semana, ¿no?
1: Y además creo que hoy está de cumpleaños. Hoy está de cumpleaños.
0: Por eso lo traje a colación, porque imagínense, nada más y nada menos que una leyenda viva de la música romántica, ¿no?
1: Sí.
0: Julio Iglesias.
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0: Mi querido Alex, es uno de los artistas que más discos ha vendido en toda la historia de Hispanoamérica.
1: Sí, señor.
0: Y España.
1: Está en el libro de los Guinness Record.
0: Sí, creo que más de 250 millones. Bueno, algo así.
1: Una cantidad de... Más adelante, mire que vamos a tener aquí en Bésame un gran especial. Yes. Que les vamos a contar datos curiosos y de actualidad de Julio Iglesias.
0: De Julio Iglesias, bueno. Así que más adelante, Alex estará con este artista. Y bueno, para los oyentes de Tropicana también los saludamos. Bueno, 4:12, llegó el momento de presentarles al padre Carlos Yepes con su palabra de vida. Desde hace 7 años aproximadamente lo tenemos acá en las emisoras de Caracol. Hoy nos va a reflexionar Lucas capítulo 9, versículo 1 al 6. Va a realizar la catequesis sobre este evangelio. Lámpara es tu palabra para mis pasos. Aquí lo tenemos, la reflexión a cargo del padre Carlos Yepes. En Tropicana, empezame.
3: Palabra de vida. Evangelio de hoy, Padre Carlos Yepes. Del libro de los Proverbios, capítulo 30, versículos 5 al 9. Toda palabra de Dios es verdadera. El Señor es un escudo para cuantos en Él confían. No alteres para nada sus palabras. No sea que te reprenda y resultes mentiroso. Dos cosas te pido, Señor, antes de morir. No me la niegues. Líbrame de la falsedad y la mentira. No me des pobreza ni riqueza. Dame tan solo lo necesario para vivir. No sea que la abundancia me aparte de ti y me haga olvidarte. No sea que la pobreza me obligue a robar y me lleve a ofenderte. Palabra de Dios. Te alabamos, Señor. Salmo 119. Condúceme, Señor, por tu camino. Apártame de los caminos falsos y dame la gracia de cumplir tu voluntad. Para mí valen más tus enseñanzas que miles de monedas de oro y plata. Condúceme, Señor, por tu camino. Tu palabra, Señor, es eterna, más estable que el cielo. aparto mi pie de toda senda mala para cumplir tus palabras. Condúceme, Señor, por tu camino. Medito tus decretos y odio el camino de la mentira. Detesto y aborrezco la mentira y amo tu voluntad. Condúceme, Señor, por tu camino. Del Santo Evangelio según San Lucas, capítulo 9, versículos 1 al 6. En aquel tiempo Jesús reunió a los 12 y les dio poder y autoridad para expulsar toda clase de demonios y para curar enfermedades. Luego los envió a predicar el reino de Dios y a curar a los enfermos. Y les dijo: no lleven nada para el camino, ni bastón, ni morral, ni comida, ni dinero, ni dos túnicas. Quédense en la casa donde se alojen, hasta que se vayan de aquel sitio. Y si en algún pueblo no los reciben, salgan de ahí y sacúdanse el polvo de los pies en señal de acusación. Ellos se pusieron en camino y fueron de pueblo en pueblo, predicando el Evangelio y curando en todas partes. Palabra del Señor. Gloria a ti, Señor Jesús.
4: La primera lectura tomada del libro de los Proverbios, y en el contexto de los hermosos libros sapienciales que nos trae la Sagrada Escritura, nos habla de cómo las palabras de Dios son de fiar. Ellas son escudo para los que esperan en Dios. Y hoy nos anuncia dos promesas, dos luces, dos sabidurías que pide un hombre antes de morir, lo pide a Dios. La primera súplica que realiza este hombre es: aleja de mí, Señor, la falsedad y la mentira. En el fondo es un hombre que quiere vivir en la verdad y en la sinceridad de la relación con Dios. Hoy nos preguntamos, ¿cuántas veces hemos construido nuestra vida, nuestra familia, nuestro trabajo o empresa sobre mentiras, sobre engaños? Lo que se construye sobre cimientos débiles termina por caerse finalmente cuando llegan tormentas o dificultades a la vida personal, a la vida familiar, a la vida laboral. Por eso hoy hagamos eco de las palabras de este hombre que antes de morir pide a Dios que no viva en la mentira ni en la falsedad. Pero hay una segunda súplica que realiza el hombre al Dios de la Biblia en este libro de los Proverbios, lleno de máximas, de sentencias cargadas de sabiduría. Y el hombre le dice a Dios: no me des en la vida ni abundancia de bienes, riqueza, ni escasez de los mismos, pobreza. Concédeme mi pan, mi ración de cada día. Y hace una precisión: no pide la riqueza porque no sea que se sacie su cuerpo y su corazón y reniegue de Dios diciendo: ¿quién es el Señor? Pero también pide que no le dé pobreza, que no sea que se desespere, que por necesidad tenga que robar y ofenda el nombre de Dios. Hoy, en una sociedad tan desigual, tan inequitativa, tenemos que ser instrumentos de Dios para dar pan al que no lo tiene y para no guardar, para no atesorar de manera avara y codiciosa exceso de bienes que no necesitamos y que probablemente no vamos a utilizar o a necesitar en la vida diaria. La sabiduría está en el justo medio. Ciertamente que no nos falte el pan, la educación, la recreación, la salud de cada día, pero pedir más allá de esto es una codicia que es fruto de la ceguera del corazón. Por eso dirá el salmista: tu palabra, Señor, es lámpara, es luz para mis pasos en la vida. Y clamará con el Salmo 119: apártame del camino falso y dame la gracia de tu ley. Tu palabra es eterna, más estable que el cielo. Considero tus mandatos y odio el camino de la mentira. Pero ahora hablemos del evangelio que nos propone San Lucas en el capítulo 9. Jesús, reunido con el grupo de los 12, los más cercanos discípulos y luego apóstoles, les confiere poder y autoridad sobre el mal y sobre la enfermedad. Es hermoso y es poderoso escuchar estas palabras de Jesús. Les da exusía, autoridad, les da poder a sus discípulos para liberar del mal del mundo en los corazones y para curar de las enfermedades que tanto sufrimiento causan a nuestras vidas. Luego Jesús los envía a todos ellos a proclamar el reino de Dios y a curar los enfermos, y los invita a tener dos actitudes fundamentales: ir por el mundo ligeros de equipaje. En efecto, les dirá: no lleven nada para el camino, ni bastón, ni bolsa, ni pan, ni dinero. Tampoco tengan dos túnicas de repuesto, porque Jesús entiende que la exusía, la autoridad y el poder para liberar del mal y para sanar de enfermedades no viene de las seguridades y de las posesiones terrenales, nos viene solo de la fuerza del Espíritu Santo, que Dios entrega a un corazón libre, a un corazón dócil, a un corazón obediente. Pero Jesús da una segunda instrucción: quédense en la casa donde entren a comunicar paz y a llevar salud y sanación. Quédense en esa casa hasta que se vayan de ese sitio. Jesús nos invita a confiarnos en que en nuestra misión de evangelizadores no nos faltará el techo y el alimento de cada día, solo nos toca apoyarnos en el Señor. Pero hoy es frecuente escuchar preguntas de este tenor: ¿por qué no hay tantas curaciones en el siglo XXI como se dieron en tiempos de Jesús? ¿Por qué hoy no hay tantas liberaciones del mal en el siglo XXI como se dieron con los contemporáneos de Jesús? La respuesta es una sola y no deja de ser preocupante: por nuestra falta de fe. Hoy nos sanan con más poder y más frecuencia los enfermos. Por nuestra falta de fe, hoy no liberamos con más autoridad del mal los corazones oprimidos por las envidias, los resentimientos, por el mal en sus corazones. Hoy se nos invita a una fe auténtica, a confiarnos totalmente al Señor. Solamente por el camino de la entrega absoluta de nuestro corazón al buen Dios alcanzaremos a anunciar la salvación que trae Dios con fuego, con entusiasmo, con convicción, y alcanzaremos a liberar del mal y a curar enfermos, porque es el Espíritu de Jesús el que está actuando en nosotros si lo dejamos entrar en nuestro corazón por el poder de la fe. Señor, en nuestro siglo, ¿cuántos evangelizadores con fuego necesita nuestra iglesia? Aparta de nosotros cobardías, conveniencias, cálculos egoístas, intereses personales. Danos, Señor, la gracia de ser instrumentos dóciles en tus manos y anunciar la noticia revolucionaria de la vida en amor que nos propone el Evangelio, sanando el dolor, la enfermedad y el mal en tantos corazones. Que el buen Dios te bendiga en este día en abundancia, en el nombre del Padre, y del Hijo, y del Espíritu Santo. Amén.

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1: Bueno, después de esta bonita alabanza, llegamos con los titulares a las 4 de la mañana, 27 minutos. A esta hora les acompañamos al Rueda, que les habla Howard León. ¡Arrancamos, Alex!
2: Titulares en Bésame y Tropicana. Mucha atención, caen peligrosos extorsionistas de Piedecuesta. Integran la banda que asesinó a comerciantes.
1: Bueno, mucha atención, ordenan evacuar la UIS tras ingreso de encapuchados y lanzamiento de papas bombas.
2: Atención, asesinan a tiros a presidente de Asojuntas de Corregimiento El Centro en Barranca Bermeja.
1: Mucha atención, Digno Palomino y alias Gomelo, cabecilla de los Pepes, fueron trasladados a la cárcel del municipio de Girón.
2: Atención, desarticulan red de venta de estupefacientes en Santander, 9 capturados.
1: Un muerto y un capturado de carriña entre conductores en la vía Girón, Florida Blanca.
2: Motociclista huyó de un puesto de control y terminó capturado con 7 kilos de marihuana.
1: Así extorsionaban a comerciantes en Bucaramanga. Tomaban fotos de los negocios y exigían millones por WhatsApp.
2: El presidente visita Santander.
1: Abelardo de la Espella va a estar en el municipio de Girón.
2: Sí, señor.
1: Bien, ya tenemos las 4:28. Ya venimos, mis amigos.
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1: Bueno, ya tenemos las 4 de la mañana, 29 minutos. Se caen peligrosos extorsionistas, le cuento a Alex, aquí en Bucaramanga, en Piedecuesta, exactamente en el área metropolitana. 4 personas, por orden judicial, fueron capturadas, señaladas de integrar una estructura dedicada presuntamente a extorsionar a comerciantes en Piedecuesta, Santander, mediante amenazas y exigencias económicas. El operativo fue adelantado por unidades del Gaula de la Policía Metropolitana de Bucaramanga, en coordinación con la Fiscalía General de la Nación, luego de varios meses de investigación que se originaron a partir de la denuncia de un comerciante. Bueno, continuando con esta información, les comentamos, según las autoridades, los señalados habrían llegado inicialmente a establecimientos comerciales simulando ser clientes. Allí presuntamente obtenían información de los propietarios o administradores como nombres y números telefónicos, además de tomar fotografías de los negocios. Posteriormente, de acuerdo con la investigación, contactaban a las víctimas a través de WhatsApp y les enviaban mensajes intimidatorios, haciéndose pasar por integrantes de una estructura criminal. Las exigencias económicas, según la policía, se realizaban de manera semanal o quincenal y oscilaban entre 1 millón y 5 millones de pesos. Los investigadores señalaron que los mensajes incluían amenazas contra su vida y los bienes de los comerciantes en caso de que se negaran a pagar. Los capturados fueron identificados como alias Toto, La Gata, Chiquillo y Brian. La investigación estableció, según la policía, que cada uno habría cumplido diferentes funciones dentro de la actividad extorsiva. Alias Toto sería quien direccionaba la distribución de los mensajes intimidatorios y presuntamente ordenaba acciones violentas contra quienes no atendieran las exigencias. La Gata, por su parte, estaría vinculada con el seguimiento y la identificación de las víctimas. Entre tanto, Alias Chiquillo sería el encargado de distribuir los mensajes y transportar a quienes presuntamente ejecutarían acciones violentas, mientras que Brian habría participado directamente en estas acciones contra personas o establecimientos comerciales. Las autoridades también señalaron que durante la investigación fueron documentados presuntos actos violentos utilizados como mecanismo de presión para obligar a los comerciantes a entregar el dinero. Ya tenemos las 4 de la mañana y 32, 4:32.
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1: Muy bien, ya tenemos las 4 de la mañana y 32. ¿Qué fue lo que pasó en la UIS, Alex, que ordenan evacuarla?
2: Bueno, sí señor, ordenan evacuar la UIS tras ingreso de encapuchados y lanzamiento de papas bombas. La protesta de los estudiantes se dio en rechazo a declaraciones dadas por el presidente Abelardo de la Espriella. Pues esto ocurrió en la UIS. Estudiantes de la Universidad Industrial de Santander tenían programada para la tarde de este martes una protesta en rechazo a las declaraciones del presidente Abelardo de la Espriella, en donde advertía que la fuerza pública podía ingresar a los campus universitarios si se presentan desmanes. Pues en medio de la protesta, la UIS confirmó que personas no identificadas y además encapuchados ingresaron al campus principal y lanzaron artefactos explosivos tipo papabombas, por lo que se tuvo que ordenar la evacuación de todo el personal que se encontraba allí. Abro comillas, la universidad exhorta a estudiantes, profesores, personal administrativo, trabajadores, contratistas, visitantes y demás personas que presentes en el campus a retirarse de manera inmediata y ordenada de las instalaciones. Atendió las instrucciones impartidas por las autoridades institucionales y los protocolos establecidos para este tipo de situaciones. Cierro comillas, esto indicó la universidad a través de un comunicado. Aunque la concentración estuvo principalmente sobre la entrada al campus sobre la carrera 27, personas que se movilizaban por un lugar advirtieron que se escucharon detonaciones e incluso se dificultó el tránsito por los alrededores de la UIS. Esto ocurrió el día de ayer, abro comillas, dice, la permanencia en el campus una vez impartida la orden de evacuación no corresponde a una actividad institucional autorizada y constituye una decisión individual que quien determine permanecer en las instalaciones bajo su propia responsabilidad. Cierro comillas, esto agregó la universidad. De la UIS también indicaron que los grados programados, que ya estaban programados algunos grados para este miércoles 23 de septiembre, continúan sin problema, Howard.
1: Ah, bueno, pues. Perfecto, entonces efectivamente la Universidad Industrial de Santander tenía programado eso, ¿no?
2: Esto es para el día de hoy.
1: Ya, no hay ningún inconveniente.
2: Nada,
1: no hay. Se van a realizar, ¿no?
2: Sí, señor.
1: De paso, lo felicitamos a esos muchachos que se gradúan, ¿no?
2: No, nuevos profesionales.
1: Nuevos profesionales de esta importante, este claustro universitario tan importante de Colombia como es la UIS. 4 de la mañana, 35.
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1: Bueno, Alex, Franco De Vita, usted lo ha dicho muchas veces, ¿no? Yo no sabía que él era italiano,
2: sí,
1: pensaba
2: sí.
1: que era de Venezuela, ¿no? Pero es que él se crió allá en Venezuela, lo llevaron desde muy joven, ¿no?
2: No, pero creo que es francés.
1: ¿Francés? Bueno.
2: Sí. Creo que es francés. Me acabo de confundir, mi querido Howard, porque sí, Franco venezolano es. ¿Francés?
1: Francés, vea pues, sí.
2: Es uno de los muchos artistas... Howard, que nacieron en otro país, emigraron a Venezuela en la época en que Venezuela
1: boom de la sí. de la época petrolera, ¿no?
2: Exactamente. Y crecieron, hicieron una carrera musical allí en Venezuela. Lo mismo pasó con Rudy La Scala, lo mismo pasó con Ricardo Montaner, lo mismo pasó con Jordano, que son artistas que nacieron en otro país, pero se formaron. Hicieron su carrera musical en Venezuela, por eso los conocemos como artistas venezolanos. La misma Karina nació en Perú, pero la conocemos como artista venezolana porque desde muy pequeña sus papás se trasladaron a Venezuela y allá fue donde hicieron su carrera musical. Franco De Vita nació en Francia. Franco venezolano es el artista.
1: Sí, yo me había confundido, no. de origen francés, pero...
2: Sí, sí, el que nació en Italia es Giordano. Giordano. Sí, nació en Italia y igual formó su carrera musical en Venezuela.
1: Lo que pasa es que en ese entonces, Venezuela, sin lugar a dudas, era la nación con más emigrantes en esa época en Latinoamérica.
2: Sí, señor.
1: Llegaba mucho español, mucho italiano, francés.
2: Exactamente, mucho europeo llegó en esa época a Venezuela y bueno, se quedaron y se crearon ahí hasta también cierto punto donde ya empezó a cambiar la vida y la situación económica de ese país y bueno, pues debido a eso se fue también mucha gente, ¿no?, de Venezuela.
1: Por la situación actual. Vamos a escuchar un buen perdedor, creo que del año 85, Alex. 84, 85, por ahí, yo lo vengo escuchando desde esa época. Un buen perdedor.

0: Linda esa canción, ya tenemos las 4 de la mañana y 42 en Tropicana y Bésame.
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0: Ale Rueda, que les habla, Howard en Londres, acompañamos a esta hora deseándoles un feliz día. Les recordamos el pico y placa correspondiente al día de hoy. Vehículos particulares 1 y 2 y taxis 7 también, está unificado. 1 y 2. 4 de la mañana, 42, faltan exactamente 18 minutos para las 5 de la mañana. Abogados del edificio La Cabecera en Bucaramanga se pronunciaron ante el hallazgo del tigrillo muerto. Recuerdan ustedes ese caso, ¿no? En un comunicado, Acevedos Abogados Asociados SAS, en representación del edificio La Cabecera, en donde fue hallado sin vida un tigrillo, expresó su sentimiento frente a la situación y reiteró que la protección de los animales y el cumplimiento de la normatividad vigente son una prioridad para la administración. La firma jurídica aclaró que, de acuerdo con los elementos conocidos hasta el momento, lo ocurrido correspondería presuntamente a una actuación individual y aislada, y no una decisión o política de la copropiedad. Señaló además que corresponde exclusivamente a las autoridades competentes determinar las responsabilidades y la eventual judicialización de los hechos. Invitamos respetuosamente a la comunidad a no generalizar los hechos ni atribuir una responsabilidad colectiva a los residentes y a los organismos de la administración, quienes han actuado y seguirán actuando siempre dentro del marco de la ley, indicaron en el comunicado. También informó que se adoptaron medidas internas para reforzar el cumplimiento de las normas relacionadas con la tenencia y protección dentro del edificio. Finalmente, reiteró su disposición para entregar a las autoridades la información y el apoyo que sean requeridos, así como su compromiso con la sana convivencia y el respeto por la vida animal. Ya tenemos las 4 de la mañana y 44 minutos. Faltan exactamente 16 minutos para las 5 de la mañana.
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0: Bueno, gracias a toda la gente que se comunica con nosotros. Está informando Cómo Amaneció Bucaramanga por Tropicana y Bésame. Seguimos esta hora con información de Bucaramanga y del oriente del país. Sin antes, saludamos a los conductores de las diferentes empresas de buses y busetas, los amigos de Unitransa, Transcolombia, Cotrander, Oriental de Transportes, Tranquirón, Traspiedecuesta, Tralebrija, Metropolitana de Servicios, Lusitania, Flota, Cáchere, Cotragás, Cotra, Saravita, Transporte San Juan. Bueno, igualmente, los amigos que trabajan con las diferentes aplicaciones, también los taxistas. Gracias por estar escuchándonos. A través de las frecuencias 104.7 de Bésame, a través de las frecuencias de Tropicana, en frecuencia modulada también, 95.7 FM, 1120 AM en amplitud modulada y a través de las diferentes aplicaciones. Bueno, mucha atención, les cuento que en la vía al cementerio asesinaron al presidente de Asojuntas, ¿no? Les comentamos esta hora a los oyentes de Tropicana y Bésame sobre este hecho judicial. Rafael Julián Rodríguez Quirós, presidente de Asojuntas del Centro, fue asesinado a tiros mientras se movilizaba. Esto fue en Barranca Bermeja. La tranquilidad del corregimiento del centro de Barranca Bermeja se vio interrumpida este martes 22 de septiembre con la noticia del asesinato de Rafael Julián Rodríguez Quirós, presidente de Asojuntas en la zona, quien murió luego de ser atacado con arma de fuego mientras se movilizaba en una camioneta. El hecho ocurrió en la vía que conduce hacia el corregimiento, en inmediaciones del sector del cementerio. Según información preliminar, Rodríguez Quirós fue interceptado por sus atacantes, quienes le dispararon en varias oportunidades mientras se desplazaba en el vehículo. Gravemente herido, el líder comunitario fue auxiliado por quienes se encontraban en el lugar y trasladado hasta un centro asistencial en el platón de una camioneta de la policía en un intento por salvarle la vida. Sin embargo, pese a los esfuerzos del personal médico, las lesiones que sufrió resultaron mortales. La noticia de la muerte generó consternación entre los habitantes del centro, donde Rodríguez era una figura reconocida por su trabajo social y por su liderazgo al frente de Asojuntas, la organización que representa a las Juntas de Acción Comunal de esta zona. Ya tenemos las 4:47, está informando cómo amaneció Bucaramanga por Tropicana y Bésame. Faltan exactamente 13 minutos para las 5:00 a.m. 13 minutos para las 5:00 a.m. Les recordamos el pico y placa correspondiente al día de hoy. Unificado, vehículos particulares y taxis 1 y 2. Esperamos que tengan un día bendecido por el Señor.
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0: Vamos a continuar con noticias de Bucaramanga y del oriente de Colombia. Está con ustedes quien les habla, Howard León, deseándoles un feliz día. Esperamos que todo lo que se propongan para el día de hoy se le cumpla con total éxito. Mucha atención, les cuento que amplían horarios para pagar el impuesto vehicular en el departamento de Santander. Oído a esto, a los contribuyentes de Santander les quedan apenas 8 días de calendario para ponerse al día con el impuesto vehicular del año y aprovechar los alivios de hasta el 85% en los intereses de mora de vigencias anteriores. Por eso, la gobernación del departamento anunció una ampliación de los horarios de atención al público en los últimos días de septiembre, con jornadas especiales en Bucaramanga, San Gil y Barranca Bermeja, en la sede de la Casa del Libro Total, ubicada aquí en el centro, ¿no? En la calle 35, número 981, los contribuyentes podrán realizar el pago de manera presencial bajo este horario especial desde este martes 22 y hasta el viernes 25 de septiembre, pues habrá una jornada continua desde las 7:30 a.m. a 4:30 p.m. El sábado 26 de septiembre, en cambio, la atención será de 7:30 a.m. a 1:00 p.m. y entre el lunes 28 y el miércoles 30 de septiembre, la jornada volverá a ser continua de 7:30 a.m. a 4:30 p.m. Para quienes prefieran evitarse la fila, las autoridades recordaron que el impuesto vehicular, hombre, también se puede cancelar a través de la página web habilitada para este trámite. Eso sí, hicieron un llamado a no confiar en enlaces externos o con eso, ni en aquellos que circulan por redes sociales, sino ingresar únicamente en las direcciones oficiales. Ojo con eso, porque hay mucha rata cibernética, mucho ladrón que está por ahí frente a una pantalla tratando de quitarle su billetico. Así que no se ponga a abrir links de dudosa procedencia porque le quitan el billetico. Así que si usted quiere pagar de forma virtual, hazlo a través de las páginas oficiales, en este caso de la gobernación. Bueno, el paso a paso a pagar en línea, bueno, por aquí lo tenemos, ya vamos a ver si lo subimos a las redes sociales, ¿no? Luego de digitar esta página, luego de abrir esta página, usted coloca la placa o el número del documento del propietario. Después de dirigirse a la parte derecha de la pantalla, seleccionar la vigencia y cancelar y dar clic en pagar. Finalmente, ingresar los datos solicitados y continuar el trámite hasta completar el pago. Ojo con eso, de verdad. Me uno a ese llamado que hacen las autoridades. No se ponga a abrir links que, repito, son de dudosa procedencia. Acuda a las páginas oficiales. 4:51.
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0: A esta hora está con usted quien les habla, Howard León, deseándoles un feliz día. Hoy 23 de septiembre, pico y placa correspondiente al día de hoy, particulares y taxis 1 y 2, está unificado, 1 y 2. Vamos a continuar con las noticias de Bucaramanga y del departamento de Santander. A esta hora, para la gente que está despertando, estamos deseándoles un feliz día. Ya tenemos las 4 de la mañana, 52 minutos. Faltan exactamente 8 minutos para las 5 de la mañana. Ejército despliega unidades en Girón en medio de alertas por presos de alta peligrosidad. El batallón el Caldas y el Gaula Militar Chicamocha pues hacen presencia en el municipio. La alcaldía había reconocido que sus capacidades fueron desbordadas y pidió apoyo al gobierno nacional. El ejército desplegó estas unidades del batallón Caldas y del Gaula Militar Chicamocha en Girón, donde las autoridades mantienen las alertas por las amenazas relacionadas con la cárcel de Palo Gordo. Los militares desarrollan labores de vigilancia y prevención para apoyar a la policía y a las autoridades locales. El despliegue hace parte del plan campaña Ayacucho Plus. Nos encontramos desplegados con nuestras unidades orgánicas, Batallón Caldas y nuestro Gaula Militar Chicamocha en el área general del municipio de Girón, señaló el coronel José Darío Rodríguez Gómez, comandante de la Quinta Brigada del Ejército. El despliegue no se limita a Palo Gordo. El ejército habló del área general de Girón y no precisó los puntos en los que están ubicados los soldados. Su tarea será apoyar la seguridad ciudadana y anticiparse a posibles hechos violentos. Girón había pedido la ayuda. Durante un consejo extraordinario de seguridad, la alcaldía advirtió que sus capacidades municipales fueron desbordadas por los hechos recientes y solicitó apoyo de la Gobernación de Santander y del Ministerio de Defensa. La Administración Municipal asegura que desde el 2024 trabaja en las recomendaciones de alerta temprana de la Defensoría del Pueblo. Para Girón, la situación dejó de ser una advertencia y se convirtió en una amenaza que requiere la participación de las autoridades departamentales. La posible relación con los traslados sigue bajo la investigación. En el municipio han circulado panfletos que hablan de retaliaciones por la llegada de reclusos de alta peligrosidad en la cárcel de Palo Gordo. Los documentos están en manos de las autoridades, pero todavía no se ha establecido quién los elaboró ni si las amenazas están relacionadas directamente con los internos. Bueno, ya tenemos las 4 de la mañana, 54 minutos. En Cómo Amaneció Bucaramanga, terminamos nuestra primera hora. Amables oyentes, los invitamos para que continúen en sintonía en el dial 104.7 FM de Bésame. Y bueno, en estos momentos, aquí las frecuencias de Tropicana, pues tendremos la alianza con el Servicio Informativo de Caracol Radio hasta las 6 de la mañana. Después de las 6 de la mañana, nos oiremos nuevamente por las emisoras. Vamos a recordar a Marco Tulio Aicardi, Rodolfo Aicardi, artista que se pone muy de moda, sobre todo ya en esta época que se aproxima el fin de año. Esto se llama El Lamento de tu Voz, 455.

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0: justo.
1: Le damos gracias a Dios por este nuevo día, por este nuevo amanecer. Comenzamos la segunda hora de nuestro espacio ¿Cómo amaneció Bucaramanga?
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1: Estamos escuchando en el fondo a una religiosa muy talentosa. Ella es una monja chilena. La conocemos como la hermana Glenda. Esta mujer durante mucho tiempo ha predicado en diferentes partes del mundo, en cárceles, en diferentes ciudades de Colombia. Ha venido también a México, España. Es una artista internacional dentro del mundo católico. Y le ha ido muy bien, tiene una voz espectacular y ella también es compositora. Con este fondo musical saludamos a todos los oyentes a esta hora que se conectan. Esto se llama El Señor es mi pastor.
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1: Una voz hermosa la que tiene esta mujer. Se la recomiendo a los oyentes de Bésame. La hermana Glenda.

0: Amado Padre, en esta mañana despierto lleno de dicha y esperanza para darte desde lo más profundo de mi corazón las gracias. Gracias, Padre. Gracias, Señor, porque sé que tú tienes grandes propósitos para mi vida. Y con cada nuevo amanecer, me das la posibilidad de ponerme de pie y alcanzar todas mis metas en tu santo nombre. Gracias, porque eres tú quien día tras día me sostiene con su afecto, me libra de todo mal y me colma mi vida de hermosas bendiciones. Y perdóname, Señor, me equivoco. No somos perfectos. Solamente tú eres el perfecto. Tenga misericordia de nosotros, Señor. Gracias por este día, por este amanecer, por los alimentos, por el trabajo, por todas las cosas que nos das. Amén y amén. Le damos los buenos días a Mayra Bello, que está aquí con nosotros, la compañera periodista digital, editora de Cómo Amaneció Bucaramanga, de Tropicana, que está haciendo una labor muy importante con la actividad denominada Puebleando, que está recorriendo los sitios de Santander a través de las aplicaciones digitales de Bésame, llevando información relacionada con el turismo de Santander. Mayra Bello, ¿cómo está? Muy buenos días, ¿cómo amaneces?
1: Muy buenos días, Howard, a usted, a todos los oyentes. Bien, espectacular. Hoy es miércoles misericordioso. Sé que los oyentes de Bésame también se están relacionando.
0: También tiene su corazoncito, también tiene su...
1: También participan en los miércoles misericordiosos. Es momento de que todos, como santanderianos, nos unamos por una buena causa, Howard. Lo iba a decir como oyentes, como personas, como bumangueses, pero no, este es un espacio para todo Santander, para cualquier santanderiano, para unirnos en oración y en ayuda a una persona que lo necesite. Hoy, un día muy, muy bonito, Howard, haciendo la invitación también para que todos los oyentes de Bésame y de Tropicana, si nos escuchan a través de los 104.7 a esta hora del día, recuerden que tenemos un contenido digital bastante innovador.
0: Amplio. Variado, ¿no? Mucho.
1: Sí, a través de redes sociales y a través de YouTube también, como Bésame Colombia. En YouTube van a encontrar los videos, los capítulos de Puebleando. No es solamente por Santander, sino es por toda Colombia, por todo el territorio colombiano. Hemos estado recorriendo Cali, Popayán, Ibagué, Pereira, Cundinamarca. Son muchísimos los departamentos. Hemos visitado también ciudades muy grandes, potencias nacionales, Barranquilla, Bogotá, Bucaramanga, del área metropolitana, Medellín. Hemos dado vuelta por ahí también. Y esta semana van a subir el de Puebleando por San Gil, la capital turística del departamento. Mientras suben ese capítulo el fin de semana, igual los invito a que vean el de Popayán que subieron la semana pasada. Vamos a poder ver muchísimas cosas del país que no conocíamos, y lo pueden ver a través de nuestras redes sociales como @bésame en Facebook, en Instagram @bésamebucaramanga y en YouTube como Bésame Colombia.
0: Claro que sí.

0: Muy bien, con este fondo hermoso, esta canción de la hermana Glenda, saludamos a nuestros oyentes y vamos a presentar nuevamente un compendio de noticias de Bucaramanga y del departamento de Santander. Los primeros minutos lo hicimos con Ale Roa, ahora se vincula con nosotros Mayra Bello, que está aquí también preparando las noticias de Bucaramanga y del departamento de Santander. Mayra, sin antes recordémosles a los oyentes de Bésame, ¿cuál es el pico y placa correspondiente? Está unificado, ¿no?
1: Sí, señor Howard, esta semana unificado. Unificado quiere decir que es el mismo para vehículos particulares, mismo para taxis. Toda la semana va a estar unificado porque todas las semanas va rotando el pico y placa para los vehículos del servicio público. Los taxis van cambiando cada una de las semanas. Howard, pico y placa para hoy, para que todos los oyentes de Bésame se programen. Pico y placa para hoy, 1 y 2. Hoy es pico y placa, miércoles 1 y 2, particulares y taxis.
0: 5 de la mañana, 10.
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0: Caen peligrosos extorsionistas en Piedecuesta, May. Estas personas integran una banda que, recuerdo que conmocionó a Piedecuesta porque pues era un importante comerciante que en el cual le quitaron la vida, fueron capturados. Cuéntenos los detalles y pormenores a las 5 de la mañana, 11 minutos en Bésame.
1: Howard, 4 personas fueron capturadas por orden judicial, señaladas de integrar una estructura dedicada presuntamente a extorsionar comerciantes en Piedecuesta mediante amenazas y exigencias económicas. El operativo fue adelantado por unidades del Gaula de la Policía Metropolitana de Bucaramanga en coordinación con la Fiscalía General de la Nación, luego de varios meses de investigación que se originaron a partir de la denuncia de uno de estos comerciantes extorsionados. Según las autoridades, los señalados habrían llegado inicialmente al establecimiento comercial simulando ser clientes. Allí, presuntamente, obtenían información de los propietarios o de los administradores, los nombres, los números telefónicos, además de tomar fotografías de los negocios. Posteriormente, de acuerdo con la investigación, contactaban a las víctimas a través de WhatsApp y les enviaban mensajes intimidatorios, haciéndose pasar por integrantes de una estructura criminal. Las exigencias económicas, según la policía, se realizaban de manera semanal o quincenal y oscilaban entre el millón y los 5 millones de pesos. Los investigadores señalaban que los mensajes incluían amenazas contra la vida y los bienes de los comerciantes en caso de que se llegaran a negar a pagar. Los capturados fueron identificados con los alias de Toto, La Gata, Chiquillo y alias Brian. La investigación estableció, según la policía, que cada uno habría cumplido diferentes funciones dentro de esta actividad extorsiva. Por ejemplo, alias Toto sería quien direccionaba la distribución de los mensajes intimidatorios y presuntamente ordenaba acciones violentas contra quienes no atendieran las exigencias. Alias La Gata, por su parte, estaría vinculada con el seguimiento y la identificación de las víctimas. Y alias Chiquito sería el encargado de distribuir los mensajes y transportar a quienes presuntamente ejecutarían las acciones violentas, mientras que alias Brian habría participado directamente en estas acciones contra personas de establecimientos comerciales. Las autoridades también señalaron que durante la investigación fueron documentados presuntos actos violentos utilizados como mecanismo de presión para obligar a los comerciantes a entregar el dinero. Los 4 capturados tendrán, además de 14 anotaciones en el sistema penal oral acusatorio, como indiciados por diferentes delitos, entre ellos homicidio, porte ilegal de armas de fuego, tráfico de estupefacientes, hurto calificado y receptación. Estas anotaciones, sin embargo, corresponden a investigaciones o procesos en los que figuran como indiciados y no equivalen por sí mismas a condenas. Durante los procedimientos fueron incautados un arma de fuego de fabricación artesanal, un cartucho de varias balas, teléfonos celulares y elementos que quedaron a disposición de la Fiscalía General de la Nación para los respectivos análisis. Los 4 fueron presentados ante un juez de control de garantías, quien legalizó sus capturas y les impuso una medida de aseguramiento en un establecimiento carcelario mientras avanza el proceso judicial por los delitos de concierto para delinquir y extorsión.
0: Bien, ya tenemos en Colombia a las 5 de la mañana, 14 minutos antes de ir con la segunda, May. Le cuento que un exponente de la música vallenata le dio un infarto montando bicicleta.
1: ¡Ay!
0: Como la vio. Checho Camargo sufrió un infarto mientras practicaba ciclismo. El reconocido acordeonero Checho Camargo informó de sus redes sociales que sufrió un infarto al miocardio mientras practicaba sus deportes favoritos, como es el de la bicicleta. Gracias a Dios, el artista logró llegar a tiempo a la clínica cardiovascular, donde fue atendido e intervenido oportunamente por el personal médico. Actualmente, Checho Camargo, que es un acordeonero, nosotros tenemos la oportunidad de hablar con él, y saludarlo, está bajo observación médica mientras avanza su proceso de recuperación. Oye, Mayra, sobre este tema, hace poco aprendí lo siguiente. Cuando uno llega a cierta edad y si estaba la opción de practicar deporte, lo primero que uno tiene que hacer es hacerse un chequeo de su cuerpo. Mirar cómo está su corazón. Analizarlo. Eso es importante que usted lo haga. No es lo mismo la salud de un joven atleta de 20 años o la salud de Mai con la mía. Tampoco es que yo sea un viejito de 80 años, Mai, pero tampoco soy un joven. No es igual que usted, que es una mujer joven, llena de vida. Cuando usted tenga la oportunidad de practicar un deporte, que eso está bien, que le recomendaron caminar, le recomendaron montar bicicleta, que porque usted tiene que bajar unos kilos, que por su salud, primero hágase un chequeo, porque infortunadamente se ha presentado eso. Hay personas que están montando bicicleta. Ah, no, es que yo tengo que hacer deporte, yo tengo que bajar, la meta es 10 kilos en estos meses. Pero si usted fuerza su organismo, usted tiene de 35 para arriba, hermano, le toca que se haga un chequeo. Poco a poco, eso es de forma gradual. Usted ya no tiene la misma edad de un joven de 20 años. Eso hay que aceptarlo, porque esa es la ley de la vida. Entonces, la recomendación que le hacemos a los oyentes. Y casos así similares, May, se ven a diario. Afortunadamente, Checho se está recuperando. Imagínese, May, usted le vea la fotografía. Mire, May, no es tan veterano.
1: No, para nada. No,
0: para nada. Y sin embargo, mire, le dio un infarto. Entonces, es fundamental que usted se revise, se haga un electrocardiograma, revise su corazón. Muy bien, vamos a continuar con más noticias.
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0: Bien, Mayra, 5:17.
1: A ver, usted tiene detalles, porque ayer ocurrió un hecho bastante importante e impactante en la ciudad de Bucaramanga. Nos dirigimos a la ciudad de, sí, precisamente a la Universidad Industrial de Santander. Ordenaron evacuarla debido a desmanes que se presentaron dentro de las instalaciones. Ingreso de encapuchados y lanzamiento de papas bombas. ¿Cuáles son los detalles?
0: Claro que sí, pues los estudiantes de esta importante universidad tenían programada para la tarde de este martes una protesta en rechazo de las declaraciones del presidente Abelardo de la Espriella, en donde advertía que la fuerza pública podría ingresar a los campos universitarios si se presentaban desmanes. Pues en medio de la protesta, la UIS confirmó que personas no identificadas y encapuchados ingresaron al campus principal y lanzaron artefactos explosivos tipos papas bombas, por lo que se tuvo que ordenar la evacuación de todo personal que se encontraba allí. La UIS dice que la universidad exhorta a estudiantes, profesores, personal administrativo, trabajadores, contratistas y visitantes y demás personas presentes en el campus a retirarse de manera inmediata y ordenada de las instalaciones, atendiendo las instrucciones impartidas por las autoridades institucionales y los protocolos establecidos para este tipo de situaciones. Se lee acá en el comunicado de la universidad. Aunque la concentración estuvo principalmente sobre la entrada del campus, sobre la carrera 27, personas que se movilizaban por el lugar advirtieron que se escucharon las detonaciones, incluso se dificultó el tránsito por los alrededores. La permanencia en el campus, una vez impartida la orden de evacuación, no corresponde a una actividad institucional autorizada y constituye una decisión individual de quien determine permanecer en las instalaciones bajo su propia responsabilidad, agregó la universidad. Desde la UIS también indicaron que los grados programados para hoy, May, no hay problemas, Hoy se estarán realizando los grados en la Universidad Industrial de Santander. 5:20 a.m. Está informando cómo amaneció Bucaramanga por Tropical y Bésame.
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0: Mayra, infortunadamente le quitaron la vida al presidente de Asojuntas. Esto fue en el municipio de Barranca Bermeja. Cuéntenos qué fue lo que pasó.
1: Justamente, Howard, Julián Rodríguez, presidente de Asojuntas del corregimiento del centro en Barranca Bermeja, fue asesinado ayer martes en un ataque con arma de fuego que se registró cuando se movilizaba por la vía hacia esta zona rural del distrito. De acuerdo con información preliminar, Rodríguez se desplazaba en una camioneta por inmediaciones del sector cementerio, cuando fue atacado en varias oportunidades por hombres armados. Este líder comunitario quedó gravemente herido y fue auxiliado y trasladado para recibir atención médica. Pese a los esfuerzos por salvarle la vida, posteriormente se confirmó su fallecimiento como consecuencia de las heridas sufridas durante este ataque. Rodríguez era reconocido en el corregimiento El Centro por su labor como líder comunitario y por su papel como presidente de Asojuntas, desde donde representaba comunidades y veredas de esta zona de Barranca Bermeja. Este crimen generó conmoción entre habitantes y líderes comunitarios del corregimiento y por ahora las autoridades adelantan las investigaciones para establecer las circunstancias en las que habría ocurrido este ataque, identificar a los responsables y determinar los móviles de este homicidio. Las autoridades también deberán establecer si el asesinato estaría relacionado con la labor de liderazgo que ejercía Rodríguez, una hipótesis que deberá ser determinada dentro de la investigación. Semanas antes de su asesinato, Julián Rodríguez habría participado en un consejo de seguridad en Barranca Bermeja, donde expuso la situación de seguridad que venía afectando al corregimiento El Centro. En este espacio señaló que las autoridades y las comunidades no solamente estaban enfrentando hechos de hurto, sino también casos de extorsión. El presidente de Asojuntas habría pedido fortalecer el trabajo conjunto entre comunidades y la fuerza pública para contrarrestar estos delitos y atender las situaciones de seguridad que, según manifestó, estarían afectando esta zona rural de Barranca Bermeja.
0: No, pues terrible lo que está pasando en el puerto petrolero, Mike, con el asesinato de estos líderes. 5:22 a.m. Recuérdeme, por favor, el pico y placa correspondiente al día de hoy, May.
1: Howard, hoy es miércoles de pico y placa unificado 1 y 2 para particulares y 1 y 2 servicio público.
0: Las 5:22 a.m, pilas que no le coge el tarde, 5:22.
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1: Howard, seguimos con hechos que son noticias. ¿Usted tiene detalles? Porque Digno Palomino y alias Gomelo, que son cabecillas de Los Pepes, un grupo delincuencial bastante
0: peligrosísimo
1: a nivel nacional, fueron trasladados a la cárcel de Palo Gordo en Girón. ¿Cuáles son los detalles?
0: Bueno, dice aquí, la cadena Caracol conoció en primicia que Digno José Palomino y Aldair Enrique Montenegro Mejía, alias Gomelo, cabecillas de la estructura delincuencial Los Pepes, como usted lo ha mencionado, Mae, que delinque en Barranquilla y el área metropolitana, fueron trasladados al municipio de Girón, a la cárcel de Palo Gordo, tras haber anunciado su interés de someterse a la justicia. Según conoció este medio, el Instituto Nacional Penitenciario Carcelario, INPEC, adelantó el operativo de traslados de los jefes de la banda criminal Los Pepes en medio de fuertes medidas de seguridad desde la cárcel La Picota, donde permanecían recluidos. Inicialmente, los cabecillas de Los Pepes estaban en la cárcel de La Picaleña, en Ibagué, pero fueron trasladados en tránsito a La Picota y de allí fueron llevados al municipio de Girón. El pasado 2 de septiembre se conoció la carta con la que los jefes de la organización criminal expresaron su intención de cesar unilateralmente cualquier hecho violento o delictivo. En nuestra calidad de facilitadores e interlocutores de la banda delincuencial organizada Los Pepes, que opera en Barranquilla y su área metropolitana, de manera libre, consciente y voluntaria, nos permitimos ratificar públicamente nuestra voluntad de someternos a la justicia colombiana dentro del marco de la Constitución, la ley y las garantías fundamentales que corresponden a toda persona. Seré en la carta. En la misiva señalaron que tienen la intención de cesar cualquier hecho de violencia en la región Caribe. Esta manifestación tiene como propósito expresar nuestra disposición seria e inequívoca para contribuir a la construcción de una salida jurídica, institucional y restaurativa frente a los hechos y circunstancias relacionados con la estructura denominada los PEPES, así como con el flagelo de violencia, extorsiones, homicidios y demás conductas delictivas que durante años han afectado a Barranquilla y al Departamento del Atlántico, afirmaron. Además, expresaron su interés en comparecer ante la justicia. Ratificamos nuestra disposición de comparecer ante las autoridades competentes, responder por los hechos que legalmente nos sean atribuidos y nos sometemos a los procedimientos establecidos por el ordenamiento jurídico colombiano. Nuestra voluntad es que cualquier proceso de sometimiento se desarrolle dentro de un marco de legalidad, transparencia, garantías judiciales y el respeto por los derechos de las víctimas y de la sociedad, señalaron en la carta. El presidente Abelardo de la Espreya pidió a la Fiscalía la solicitud de los PEPES. El pasado 21 de septiembre, a través de una carta enviada a la Fiscalía, la presidencia pidió evaluar la solicitud de sometimiento hecha por Digno Palomino, cabecilla de los PEPES, después de que asegurara estar dispuesto a comparecer ante las autoridades, responder por los hechos que se le atribuyan, reparar a las víctimas y frenar la extorsión que durante años afectó a Barranquilla y al Departamento del Atlántico. El oficio también fue enviado para la solicitud, también es para el Ministerio de Justicia, con el fin de que evalúen los compromisos ofrecidos y respondan al solicitante dentro de la ratificación su voluntad de sometimiento a la justicia. En otro documento se solicita tomar las acciones que hayan lugar, teniendo en cuenta que Palomino es uno de los criminales más buscados. Acumula más de 15 años de trayectoria delictiva y ha sido relacionado judicialmente con homicidios, extorsiones y otras actividades ilegales en ese departamento. Estamos hablando del Departamento del Atlántico, ¿no? Por eso lo han rotado por diferentes cárceles y ahora pues está acá en Girón. El gobierno analizará los compromisos que ofrece Palomino. Un cese unilateral de la violencia y extorsiones en Barranquilla y el Departamento del Atlántico, entrega de información de la organización, aporte a la verdad y reparación a las víctimas.
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0: Ya tenemos las 5 de la mañana y 27 minutos, 5 de la mañana y 27.
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0: Bueno, Mayra, vamos a recordar el pico y placa correspondiente a este día. Vamos a ver.
1: 1 y 2, Howard, 1 y 2 para vehículos particulares y servicio público, 1 y 2.
0: Bueno, May, desarticulan red de venta de estupefacientes en Santander. Hay 9 capturados, ¿no? Coméntenos los detalles y pormenores de esta noticia a las 5 de la mañana, 28 minutos, en Cómo Amaneció Bucaramanga.
1: Un golpe, Howard, contra estas estructuras criminales. Un golpe al tráfico local de estupefacientes que fue propinado en Vélez, en el sur del departamento, donde 9 personas fueron capturadas y judicializadas por su presunta participación en la venta de drogas. Las detenciones se llevaron a cabo durante 7 diligencias de registro y allanamiento realizadas en viviendas del municipio, seguidos por la Fiscalía General de la Nación y uniformados de la Policía Nacional. De acuerdo con la investigación, los procesos vendrían delinquiendo desde enero de este año y presuntamente utilizaban diferentes sectores de Vélez para comercializar las sustancias, incluso en inmediaciones de entornos escolares y deportivos, así como en espacios públicos. Los capturados fueron identificados como Wilmer Rojas Vargas, Cristian Santa María Peña, Sebastián Alexander Osorio Vázquez, José Ángel Sánchez Barrancos, Eudomar José Izquiel, Samuel Alejandro León Castañeda, Neidir Vargas Chaparro, Javier González Sánchez y Ricardo González Duarte. Un fiscal de la seccional de Santander les imputó el delito de tráfico, fabricación o porte de estupefacientes en la modalidad de vender agravado. Ninguno de los procesados aceptó los cargos formulados por la fiscalía y tras las audiencias, un juez impuso medida de aseguramiento en un establecimiento carcelario a 5 de estos investigados. Los otros 4 deben cumplir la medida de aseguramiento en sus lugares de residencia mientras avanza el proceso judicial.
0: Muy bien, ya tenemos las 5 de la mañana, 29 minutos. Se está informando cómo amaneció Bucaramanga por Tropicana y Bésame.
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0: Recuérdeme el pico y placa correspondiente al día de hoy, May, para los oyentes de Bésame Tropicana.
1: Pico y placa unificado, Hauer. Hoy es miércoles de pico y placa 1 y 2, 1 y 2 para todo el mundo.
0: Vamos a seguir con noticias, mi querida May. Ya venían las loterías, ya vienen las loterías.
1: Usted tiene detalles de un muerto que se presentó y un capturado que dejó una riña entre conductores en la vía que comunica Girón con Florida Blanca.
0: ¿Cómo le parece que una discusión entre conductores, eso sí, mucha falta de tolerancia, May? Es impresionante. Una discusión entre conductores terminó en una confrontación con arma cortopunzante y posteriormente en un homicidio, según el reporte preliminar de las autoridades. Los hechos ocurrieron en mediaciones de la entrada a la zona franca, en el kilómetro 4, sentido Girón, Florida Blanca, donde las autoridades encontraron una aglomeración de personas y a un hombre herido dentro de un vehículo de placas FMB-130. ¡Qué cosa tan tenaz! De acuerdo con el reporte policial, el ciudadano presentaba heridas en sus brazos y fue trasladado inicialmente en un vehículo institucional con apoyo de la comunidad debido a la gravedad de su estado. La información recopilada por uniformados de la Policía Nacional señala que la confrontación habría comenzado kilómetros atrás, donde se habría presentado una pelea entre conductores. Posteriormente, los vehículos continuaron su recorrido hasta que se produjo una nueva confrontación cerca de la zona franca de Florida Blanca. En el procedimiento fue capturado John Alexander Carreño Trujillo, de 19 años, quien conducía un vehículo tipo furgón Chevrolet de placas LPL-117. El hombre fue trasladado a la estación de policía de Florida Blanca y quedó a disposición de la Fiscalía URI de Bucaramanga por el delito de homicidio. La víctima fue trasladada a la Foscal, donde posteriormente falleció. Las autoridades indicaron que al momento del reporte se desconocían las circunstancias médicas exactas que provocaron la muerte. En el procedimiento fueron incautados 2 vehículos, un automóvil Fiat y una camioneta tipo furgón Chevrolet, mientras avanzan las investigaciones para esclarecer lo ocurrido y determinar las responsabilidades de esta situación adversa, esta pelea. Ya tenemos las 5 de la mañana y 32.
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1: Con la paz. 5 de la mañana, 36.

0: uno de los grandes artistas de España, mis amigos. Miguel Bosé, Te amaré, una canción de los 80, definitivamente. Esa década de los 80 fue maravillosa. La vivimos plenamente. 5:40 a.m. Ha llegado los resultados de las loterías.
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0: 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Ya tenemos las 5:40 a.m. 20 minutos para las 6:00 a.m. Mi querida Mike, vamos a presentarle los resultados de la lotería para que usted, ¿será que le pegamos al chance? A propósito, aprovecho la ocasión para saludar a un amigo aquí del Paseo del Comercio, un señor, en un lotero hace años, Toño Lotería, le conocemos, ¿no? Está, me dijo hace algún instante, se comunicó conmigo, está delicado, de salud, pronta recuperación, Toño, que lleva varios días incapacitado. Perdón que no lo fuimos a ver. Pronta recuperación, Toño. Bien, arrancamos. Arrancamos, mi querida May. Con la Lotería de la Cruz Roja. 3981, serie 219.
2: Seguimos, Howard, con el resultado. Para seguir con el resultado de la Lotería del Huila. 1547, serie 082.
0: Vamos con los chances diarios. Astroluna 6435, signo Libra.
2: Dorado Noche 1105, serie 6.
0: La Caribeña Noche 3260, serie 7.
2: Sinuano Noche 8332, serie 4.
0: PIC 4 Noche 2682.
2: PIC 3 Noche 702.
0: Cafeterito Noche 6859, serie 9.
2: Motilón Noche 2263, serie 9.
0: La Culona Noche 1872.
2: Fantástica Noche 9560, serie 6.
0: Chontico Noche 2560, serie 6.
2: Paisita Noche 7329.
0: Bueno, tenemos el resultado de Antioqueñita 2815, serie 9.
2: Howard, resultado de Astrosol cayó 5172, signo Aries.
0: Dorado Tarde 3603, serie 3.
2: Motilón Tarde 2994, serie 6.
0: La Caribeña Día 9297, serie 3.
2: Sinuano Día 6664.
0: Tenemos el resultado de la Culona Día 6720.
2: Pijao de Oro 9899, serie 5.
0: PIC 4 Día 2855.
2: PIC 3 Día 964.
0: Samán de la Suerte 3652.
2: Fantástica Día 7846.
0: Serie 7. Chontico Día 5462, serie 9.
2: Paisita Día 5929, serie 3.
0: Cafeterito Tarde 3712, serie 6.
2: Dorado Mañana 1688, serie 6.
0: Tenemos el resultado de Antioqueñita 1-0566, serie 6.
2: Y seguimos con Howard, una sección para que ustedes, oyentes, participen en Bésame a través de 318-828-0544. Es momento del palo. Es una sección para que usted deje una queja, una denuncia, una inconformidad. Las quejas y denuncias, Howard, nosotros las llevamos al ente correspondiente. No es como que usted piense que solamente se quedan en el aire y que alguien lo escucha y no. Es para dar soluciones. Nosotros no nos comunicamos en este preciso momento, pero sí llevamos las inconformidades a quien corresponda. Ustedes nos pueden dejar una nota de voz, un mensaje de texto, un video, un mensaje bonito a través del 318-828-0544. También pueden dejar saludos, reportes de sintonía, buenos deseos, mensajes de cumpleaños. La idea es que usted agarre su celular, escriba a través de este número 318-828-0544 y participe activamente.
0: Oye, Mayra. Señor. Estoy viendo acá a propósito, envió un oyente de Bésame. Bueno, dice aquí, atención, Villacuesta Área Metropolitana, alerta a clientes, tuvo una importante venta de comidas de Villacuesta. Mucho cuidado al momento de realizar pedidos por internet a este establecimiento. Según la denuncia, conocida personas inescrupulosas habrían intervenido o alterado la información del establecimiento en Google. Uy. ¿Cómo la ve, May? Colocando un número telefónico que no corresponde a los canales oficiales de este negocio. Al parecer algunos clientes estarían contactando ese número para realizar pedidos y posteriormente podrían estar siendo víctimas de posibles estafas. Importante, por ahora se recomienda no realizar los pedidos ni consignaciones a números telefónicos que aparezcan en Google hasta verificar que correspondan realmente al negocio que es. En las próximas horas, van a investigar bien sobre ese tema porque es preocupante. Obviamente nos reservamos el nombre del negocio, pero eso no podría pasar solamente, May, en este establecimiento, sino en otros. Es una recomendación que le hacemos a los oyentes de Bésame. May, recuérdame el pico y placa correspondiente al día de hoy.
2: Howard, hoy es pico y placa de vehículos particulares y de servicio público, los taxis, que terminan en 1 y 2, 1 y 2 para hoy miércoles.
0: Bueno, 5 de la mañana, 45, 15 minutos para las 6.

0: Muy bien, ya tenemos las 5 de la mañana y 45 minutos. Vamos por el WhatsApp. Por aquí se comunica Armando. También está José Domingo Rueda, que nos envió un video como de motivación, ¿no? De despertar. Igualmente, miramos por acá. Marcelo Gutiérrez, desde las 3 y media de la mañana escuchando.
1: Bueno, Power, ¿nos pueden
0: Fanny
1: dejar,
0: Rodríguez?
1: Nos pueden dejar reportes de sintonía, saludos, buenos deseos, buenos mensajes, cumpleaños, palabras bonitas, stickers. Howard, aquí en los oyentes de Bésame, nos envían stickers, audios, envían videos, imágenes de reflexión con la oración del día. Se puede enviar todo eso a esta hora, bien tempranito, a partir de las 4 de la mañana, a través del 318-828-0544. Oiga, que yo me estoy alistando y que mi hijo está cumpliendo años. Felicítelo desde ahora. Mi esposo va saliendo al trabajo, mi esposo va llegando a la casa apenas. Es de un amigo de los guardias de seguridad, es del transporte tradicional, convencional, transporte público. Ya madrugó, está madrugando. Envíe sus saludos, su mensaje de texto, notas de voz, videos, mensajes, stickers, cualquier cosa que se le ocurra a través del 318-828-0544.
0: José Domingo Rueda, está aquí escuchándonos.
1: José Domingo, muy buenos días, que tenga usted un excelentísimo día, gracias por sintonizarnos.
0: A ver qué nos mandó por acá, muy como un video, dice aquí, a ver qué dice el video. Pero a ver, está agarrando acá. Feliz miércoles 23 de septiembre, un mensaje de motivación.
1: Sí, todo es válido, 318-828-0544.
0: Bien, las 5 de la mañana y 47. Nos damos el WhatsApp. 318-828-0544. Repórtense. ¿Dónde estás escuchando? ¿Ves?

0: Muy bien, ya tenemos en Colombia a las 5 de la mañana y 48 minutos. Faltan exactamente 12 minutos para las 6 de la mañana. Mi querida May, ¿cuál es el pico y placa para los oyentes de Bésame? Faltan exactamente 12 minutos para las 6 de la mañana.
1: Howard, pico y placa para hoy, 1 y 2, 1 y 2 unificado, taxis y vehículos particulares.
0: Bueno, por acá está Carmen Rosa Martínez, John Ramírez, igualmente Miriam Niño, Olga Lucía Durán, Héctor Ordóñez, que se están reportando. Bueno, ¿qué nos dice Cristian Bernal? Vea, ¿qué nos dice Cristian? A ver.
2: Acá. Muy buenos días, los amarillitos somos territorio Bésame.
3: Para los oyentes de Bésame.
2: Amigo Howard, buenos días.
0: Buenos días.
2: Movilidad Florida Blanca, Bucaramanga, en el momento 10 de 10.
3: Pero por acá,
2: excelente.
3: Rosa Martínez.
2: Está despejada la vía. Dile que madruguen, madruguen. Buenos días para todos.
0: Qué amable.
3: Olga Lucía Durán.
0: Gracias, gracias. Dice desde Ocamonte, May, reportando sintonía.
1: ¿Y desde Ocamonte?
0: Sí, sí, claro.
1: ¿Por allá hace frío, Howard?
0: Yo recuerdo bien que es muy lejos de aquí.
1: Pues saluda al oyente y pregunta.
0: Que nos diga, ¿no? Esperancita, que nos diga si allá es frío, caliente,
1: frío,
0: templado.
1: Tinto, doña Esperancita.
0: Que nos diga ya desde Ocamonte. Gracias por escucharnos. Bueno, ¿qué información tenemos a esta hora? Ah, por acá dice aquí Luz Marina. Les deseo un feliz día. Reportando sintonía desde el barrio Villalcázar. Esto es cerca de la cumbre.
1: Uy.
0: De Florida Blanca. Bueno, ¿qué tenemos de información a esta hora a las 5:50, Bye?
1: Howard, seguimos con hechos noticiosos judiciales. Un motociclista que huyó de un puesto de control terminó capturado. ¿Sabe por qué?
0: ¿Por qué fue? Cuéntenos.
1: Por llevar consigo, adivine cuántos kilitos de mariacachafa.
0: De mariacachafa, de marihuana, no sé cuántos.
1: ¿Cuánto cree usted que le cabe en un bolsillo, por ejemplo?
0: No, pues eso le caben no sé cuántos gramos. 10 gramos, 20 gramos, 30 gramos.
1: Imagínese. No, este motociclista fue detenido cuando transportaba cerca de 7 kilos de marihuana en una maleta por la vía panamericana en jurisdicción de Cimitarra. Este hecho se registró a la altura del corregimiento de Puerto Araujo, donde el hombre se movilizaba en una motocicleta con los paquetes ocultos entre sus pertenencias. Según la información conocida, el motociclista se habría mostrado sospechoso cuando le solicitaron los documentos y en ese momento emprendió la huida. La persecución se extendió hasta el sector El Puntazo, donde fue alcanzado por las autoridades. Durante el registro fueron encontrados en el interior de una maleta 7 paquetes rectangulares que contenían una sustancia vegetal con características similares a la marihuana. Cada paquete tendría un peso aproximado de 1 kilogramo para un total cercano a los 7 kilos de estupefacientes. Tras el hallazgo, el hombre fue capturado y quedó a disposición de la Fiscalía General de la Nación junto con la motocicleta y la sustancia incautada. Este detenido deberá responder por el delito de tráfico, fabricación o porte de estupefacientes y será un juez de control de garantías quien defina su situación jurídica. El comandante de la Policía de Santander, el coronel Néstor Rodrigo Arevalo Montenegro, señaló que estos procedimientos buscaban afectar las estructuras dedicadas al tráfico de drogas que utilizan los corredores viales en el departamento.
0: Muy bien, ya tenemos las 5 de la mañana y 52, 8 minutos para las 6 de la mañana. Recuérdenos del pico y placa, mi querida May.
1: Hoy es miércoles de pico y placa 1 y 2, todas las placas que finalizan en 1 y 2, Howard, particulares y taxis.
0: Bueno, por acá también se reporta, dice Paola, no sé dónde está el apellido aquí, también Ricardo Portilla, Luzmeri González, Edwin Patiño, Yamile Flores, Jorge Ariza, Claudia Álvarez. Bueno, gracias por estar escuchando Bésame. Oye, May, ¿usted ha escuchado al dueto Pimpinela?
1: Claro, me encanta Pimpinela.
0: Ellos son unos hermanos, ¿no?
1: Sí.
0: Se hicieron muy famosos, sobre todo en esa época maravillosa. Por acá también se reporta Omar Lorenzo Cadena. Gracias por estar escuchándonos. Vamos a escuchar a ellos dos, estos hermanos que se hicieron famosos y siguen todavía cantando.
1: Sí,
0: siguen,
1: señor,
0: realizando,
1: claro,
0: presentaciones.
1: Todavía. Hace algunos meses habíamos tenido noticia de que uno de los dos estaba enfermito, pero ya está todo normal.
0: Sí, sí. Los hermanos, aquí los tenemos con este tema. Ellos son de Argentina, famosos en esa época y todavía, como yo, bueno, para él, pues, deseándole pronta recuperación, ¿no? He escuchado esta canción. Esa, esa.
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1: Bien, ya tenemos en Colombia a las 5 de la mañana, 56, faltan exactamente 4 minutos para las 6 de la mañana. Buenos días, le decimos esto ahora a todos los oyentes.

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1: Así es, son las 6 de la mañana en punto. Damos inicio a la tercera hora de cómo amaneció Bucaramanga. Ahora enlazadas de nuevo Bésame y Tropicana.
2: Caen peligrosos extorsionistas de Cuesta. Integran una banda que asesinó a reconocido comerciante de esta población.
3: Asesinaron a tiros al presidente de Asojuntas en el corregimiento del centro en Barranca Bermeja.
2: Ordenan evacuar la UIS tras ingreso de encapuchados y lanzamiento de papas bombas.
3: Sigue la violencia en el departamento. Un hombre fue asesinado a tiros en la vía entre Barranca Bermeja y Yondó.
4: El día de hoy habrá cortes, así que prepárese y ya le contamos dónde.
1: Ganó el Deportivo Cali y se metió entre los 8, es quinto en el fútbol colombiano. Y hoy a las 11:30, ¡Colombia! ¡Colombia! Por un cupo a la final del Campeonato Mundial Femenino Sub-20 que se desarrolla en Polonia.
2: Digno Palomino, alias Gomelo, cabecillas de los Pepes, fueron trasladados a la cárcel del municipio de Girón. Y alias Gomelo, ¿no? Los dos, Palomino y Gomelo, los trasladaron a la cárcel de Palo Gordo, Girón.
3: Seguimos con hechos que son noticia. Howard, desarticulan una red de venta de estupefacientes en Vélez. Hay 9 capturados.
4: ¿Tiene un emprendimiento? Estas son las oportunidades que ofrece Expo Emprende 2026.
1: Qué bueno, ¿cuándo empieza, Alejita?
4: Ya le tengo detalles.
1: Uy, qué rico, quiero los emprendedores aquí. Estar allá acompañándolos, qué bueno, qué rico.
2: Mucha atención, un muerto y un capturado de carreña entre conductores en la vía Quirón. Florida Blanca.
3: Motociclista huyó de un puesto de control y terminó capturado. Llevaba consigo 7 kilos de marihuana.
2: ¿Sabe qué hacen unos tipos?
5: Cuente a ver. Sé que todos lo saben.
2: A unos extorsionistas.
5: Sí.
2: Tomaban fotos de los negocios. Y exigían millones por WhatsApp. Les echaron mano.
1: Real Santander empató 0-0 ayer con Orso Marzo. En una nueva jornada del fútbol de la B en Colombia. Estamos hablando de la jornada número 9.
4: Por acá dice, juez ordena instalar cercas en zonas con presencia de hipopótamos en Barranca Bermeja.
3: Muy abogados bien. Del edificio de cabecera en donde encontraron un tigrillo Uy. Muerto se pronunciaron sí. ante este hallazgo y la comunidad de cabecera realizaron una velatón. Como forma de rechazo.
1: Ah, oye, perdón, paréntesis. ¿Vieron el puma que hay en la calera en Cundinamarca?
3: Sí, señor. Sí, señor.
1: Ese es el animal que más me gusta a mí, sí. de los felinos, el puma.
3: No, pero sí. verlo de lejitos.
1: No. Ah,
3: o sea, qué, en cámaras.
1: Ese sería mi sueño, venga. Sí.
4: Tenerlo cerquita así como un gato. No. Usted se imagina Muriel diciéndole, ¡uno gato, gandidito!
2: No olvidemos que este animal es de la región andina.
1: Me acordé como una concepción toda errónea que tiene una iglesia protestante que muestran unas revistas con la

0: gente abrazada a los leones y a los tigres, dicen que ese es el paraíso.
1: Ya sé cuál es. Por favor. Bueno, colapso de tubería generó vertimiento de aguas residuales sobre quebrada de Florida Blanca.
2: Lebrija celebra 150 años con la Feria Nacional de la Piña y una apuesta por el turismo.
1: Son este fin de semana la feria allá en la capital piñera.
0: Oiga, sí, va a estar usted allá, ¿no?
1: No.
0: ¿Y van a llevar al nepotente y siempre presumido los doctores también o qué?
2: Sí, también va a estar por allá.
0: Hay que hacerle un afiche. En el afiche tiene que estar el más grande que todos los otros artistas, ¿no?
2: Lo dejaron a un lado.
0: Y dependiendo del... Claro, ¿no? Y dependiendo del nombre del festival, el señor de los doctores no se presenta porque él se cree superior al resto de artistas, ¿no?
1: Humildad, siempre lo he dicho.
0: No conoce esa palabra.
3: Santander se prepara 3 días de reuniones departamentales. Información de seguridad, información de los municipios y la visita del presidente de la República, Abelardo de las Prieras.
1: Va a Girón, ¿no? Va al municipio de Girón, Abelardo. Sí.
0: Amanecí con mucho garrote hoy. Hágale, yo me
3: paro. Finalizamos entonces, finalizamos titulares con pico y placa para hoy. Hoy es miércoles. Se mantiene unificado el pico y placa 1 y 2 para vehículos particulares y servicio público 1 y 2 para todos.
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0: Oiga, me viene cantando. Que no cante no desayuna, dice.

señores, exijo la presencia del VAR. Exijo la presencia del VAR porque aquí hay trampa y amaño. Hay desayuno, pero con la cantada. Dice así, viene. Un, dos, tres, va de nuevo, no, con la cantada al pie de la letra. Alejándose un poquito de los micrófonos, aléjense.

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1: Yanita Granados, que me está oyendo si se
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1: Queríamos hacer el concurso con los oyentes vía telefónica y le mandamos el de Ayurito. Sí, cae en la nota.
3: Caiga en la nota.
1: El clima, el tránsico.
4: El clima, el tránsito y la región.
0: Las noticias, el clima, el tráfico y la región.
1: Qué bueno que el internet funcionara, hombre.
4: Si ¿Sí ven, no se bueno, la es que si uno cambia la canción todos los días, pues imposible.
3: Ah, no, puede.
1: 6 y 7, la noticia, la noticia por parte de Alex Roa, que está representando a los oyentes de Bésame, nuestras frecuencias, redes sociales y demás. Alex Roa Perea.
5: Hola, hola, feliz sí, mañana. Saludo especial para todos ustedes en Bésame y Tropicana. Y bueno, en esta mañana quiero invitar a todos los oyentes para que nos sigan en redes sociales. Bésame Bucaramanga en Instagram, en Facebook. Tenemos un grupo para que ustedes se unan. También los invito para que nos puedan oír a través de la web en www.besame.fm, la página oficial de Bésame Radio Colombia, y en la aplicación de Bésame, que es completamente gratis. Ustedes la descargan, Bésame Radio, la aplicación. También hay otra opción que es en su radio, 104.7 FM. Ahí nos pueden escuchar. Mi noticia, no noticia, no sé si solo me pasa a mí, pero ayer estaba buscando entre mis zapatos y hay unos viejitos que son tan cómodos que son los que nunca boto o nunca saco. No sé si ustedes tienen esos zapatos viejitos cómodos que tampoco sacan del closet. Bueno, pues ahí están, muy viejitos ya, pero la verdad no los saco todavía porque son muy cómodos, bastante cómodos.
1: 6 de la mañana y 8 minutos.
4: Sí, a mí me pasa. A mí me pasa. Yo, por ejemplo, soy de tener solamente un par de zapatos para absolutamente todo. Y en la casa tengo los más cómodos para hacer aseo.
1: Sí, zapato viejo. Ay, aseo.
4: No, pero. Sí, sí, así le asombre. Hago más aseo que usted.
1: ¡Uah! No sabe. Óigame, es el cumpleaños de Julio Iglesias, ¿no?
5: Sí, señor.
3: Tremendo artista.
5: 83 años.
1: Bueno, ahorita nos cuenta detalles, ya, por favor. 83. Su noticia, no noticia para los oyentes de Tropicana. Yeah. Howard, Anthony, León, Porra, Jaguar, Software.
3: Software
1: de todos los demás.
3: Ay, no. Desde ayer me tiene bloqueado Facebook, Dios mío. Me tiene la mente. Estoy aquí pidiéndole a más de un amigo el favor que me ayude a entrar otra vez al Facebook. Me bloquearon la cuenta de Facebook, no sé yo qué hacer, hermano. He hablado con el uno, con el otro. Hablé con
1: Mayer,
3: hablé aquí, pues.
1: Voy a utilizar mi parte espiritual, voy a decir, es un mensaje divino.
3: Yo creo que sí, director.
1: María Alejandra Sánchez.
0: Director, mi noticia. La noticia, nunca pensé que cicatrizar una perforación de un arete fuera tan complicado. Me perforé
4: antes de que yo saliera a vacaciones. Eso ya fue hace 3 meses, casi 4 meses.
0: Y nada que cicatriza.
4: La mía tampoco cicatriza.
0: Cualquier cosita que le pase a uno otra vez.
3: ¿En el pabellón de la oreja?
0: Sí. Me dice, yo haciéndome cositas, o sea, en la oreja.
3: Pasa, pero mi Dios no nos crió para usted.
0: Ay,
3: para
0: ahora, venga con eso.
1: Ay,
0: mira.
1: Sí, ahí sí le aplica, ahí sí le aplica. Mayra Bello Roballo. Mayra Nancy.
0: ¿Cómo?
1: Bueno.
0: Se le dio la noticia.
1: Bueno, voy a invitar entonces aquí a una editora digital, Natalia Moreno, la Gover. ¡Hola, mi Gover!
6: Buenos días. Amanecimos con toda la energía porque nos bañamos hoy.
0: Hoy era día de baño.
6: No, mentira. Pero sí, desde bien temprano. Pues como dijeron que día es baño dominical. Y yo dije, ay, no. Pero bueno.
0: Hoy es miércoles de baño y de salir con los habitantes de calle.
4: Ay. Ahora sí, mi noticia, no noticia, es que a mi mamá le dio tremenda gripa, horrible el fin de semana, y ya siento los síntomas muy cercanos de esa gripa horrible en la garganta. Médico, me duele, me arde, me quema por dentro.
1: ¿Y tu médico naturista que me le dé a todo este equipo de Tropicana o algo?
3: Un cura para los santos óleos.
1: No, para subir el tema de las defensas. Esta gente médico, quien me esté oyendo, por favor. Brilla. Oiga, pero es que no le puede dar a uno porque es su arroyo aquí con todo el mundo, ¿no?
4: Pero es que gripa eterna. Usted, oiga, que el que le exige a gripa eterna, que usa todos los micrófonos.
3: Yo nunca olvidaré el año pasado que un amigo mío llegó de Europa engripado.
1: No, pero yo no pegué nada, ¿no?
3: Sí, amiga. Ah, digo la verdad.
0: Tremenda gripa que nos dio.
3: Director, ¿para qué miento? Estoy diciéndole la verdad. Además, es yo normal, tenía... yo lo tomé normal porque aquí cuántas veces me he contagiado.
1: Pero yo no tenía gripa, eso no es una gripa.
3: Una tos, tenía una tos severa.
1: Por el exceso de frío.
4: Llegó y se derritió acá,
1: literalmente.
4: Se le derretía la nariz.
1: ¿Qué le está pasando ahora a James? Ya tiene gripa, catarro. En Medellín, claro, se descongeló y entonces se está llevando el bulto ahora. Y parece que no va a poder actuar con su equipo presente por lo mismo. Sí, es normal. Suele pasar con ese tema. Oiga, mi noticia, la noticia es que hay un adolescente en la casa esperando los resultados del ICFES. No dejó dormir, literalmente. Dios mío bendito. Bueno, vamos al miércoles. Arranquemos con las noticias. 6 de la mañana con 12.
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1: Ya nos va a contar los detalles Alex Roa de este cumpleaños número 80 y de Julio.
5: 83.
1: 83, 83 cumpleaños de Julio Iglesias. Celebrarlo con toda, ¿no? Me parece un datico bien bacano. ¿Sabe qué me gustaría, si se puede? El tema de los logros que tiene Julio, que creo que todavía tiene récords que no han logrado alcanzar.
5: Sí, señor.
1: Para que nos demos cuenta de la gran, del tipo de artista y cómo Dios lo toca a uno en la vida.
3: Sí, man.
1: Se puede querer tener hacer otras cosas y el señor le dice...
3: No, lo tengo para esta cosa, lo tengo para esto.
1: Lo tengo para esto otro. Muy bien. Bueno, vamos a las noticias. Tenemos muchos hechos nacionales, locales, internacionales.
3: Señor.
1: Evacuaron la UIS, Howard León. Una orden de evacuación de la UIS, un tema que no veíamos hace meses.
3: Señor.
1: Tras el ingreso de encapuchados y lanzamiento de papas bombas. Atención que esto está sucediendo en Santander.
3: Estudiantes de este claustro universitario tenían programada para la tarde del martes una protesta en rechazo a las declaraciones del presidente Abelardo Espriella, en donde advertía que la fuerza pública podía ingresar a los campus universitarios si se presentaban desmanes. Pues en medio de la protesta, la UIS confirmó que personas no identificadas y encapuchados ingresaron al campus principal y lanzaron artefactos explosivos tipos papas bombas, por lo que se tuvo que ordenar la evacuación de todo el personal que se encontraba allí. La UIS exhorta a estudiantes, profesores, personal administrativo, trabajadores, contratistas y visitantes y demás personas presentes en el campus a retirarse de manera inmediata y ordenada de las instalaciones, atendiendo las instrucciones impartidas por las autoridades institucionales y los protocolos establecidos para este tipo de situaciones, indicó la universidad a través de un comunicado. Aunque la concentración estuvo principalmente sobre la entrada del campus, sobre la carrera 27, personas que se movilizaban por el lugar advirtieron que se escucharon detonaciones e incluso se dificultó el tránsito por los alrededores. La permanencia en el campus, una vez impartida la orden de evacuación, no corresponde a una actividad institucional autorizada y constituye una decisión individual de quien determine permanecer en las instalaciones bajo su propia responsabilidad, dice aquí en el comunicado director la UIS. Desde la UIS también indicaron que los grados programados para hoy, 23 de septiembre, van a continuar.
1: Ah, había grados hoy.
3: Hay. O sea,
1: continúan, me imagino.
3: Claro,
1: ¿sí?
3: Claro.
4: Sí, la programación no se mantiene.
1: Esa es su respuesta. ¿Sabe por qué lo pongo en signo de interrogación? Es porque muchas veces no les ha pasado que la noticia que en la noche es una y al amanecer es otra.
3: Sí, señor, tiene la razón.
1: Sí, por eso lo pregunto. Creo que hay que estar a seguimiento. Por eso, como lo dice por ahí el canal de noticias, una noticia en desarrollo, diría yo.
3: Exacto.
1: Yo creo que esa noticia está ahí continuando, ¿sabe?
3: Es decir,
1: no me fiaría tan...
3: Director, muy seguramente ellos estaban preocupados al ver estas situaciones adversas y los grados, ahora cómo vamos a hacer.
4: Están informando a través del WhatsApp que por lo menos las clases se mantienen hoy con total normalidad y que ya dieron inicio. Sin embargo, falta esperar jornadas como las de graduación, que es una jornada bastante importante, que estaban programadas para hoy y que hemos visto en otras oportunidades que han sido afectadas, aplazadas y canceladas por temas como este de los desmanes públicos que se pueden presentar.
3: Pero
4: por ahora se mantiene todo con normalidad.
3: Hay que ser claro sobre ese tema, director. La UIS según este comunicado, May tiene programados los grados hoy.
1: Bueno, ¿hay algo que les incomode a ustedes tanto como no dormir o que el agua no llegue con buena presión para poderse bañar?
3: Ay, no, o sea, las dos cosas.
4: Las dos cosas, qué horrible.
1: Porque yo les digo, mire, para los oyentes, y creo que los que madrugan con nosotros hasta ahora pueden mover la cabeza así como un perrito, ¿sí o no? Sí. Cuando uno madruga como nosotros, que tenemos que madrugar desde las 4 de la madrugada, pues obviamente hay dos cosas claves: el sueño.
4: Sí.
1: ¿Cierto? Las horas que sea. Yo soy de las 8 horas, no creo, porque creo que la vida no se hizo para la tercer parte de la vida de uno. Dormir. Si uno duerme 8 horas diarias, cuando tenga 60, durmió 20. No, yo creo que eso no debería ser así. No debe ser así. No creo en eso. Ni creo que uno se enferme. Eso. No creo. Las horas que uno duerma, debe dormirlas profundamente, ¿no? Uh-huh. Con total tranquilidad, alejado de temas tecnológicos.
4: Sí.
1: En calma, con la total calma, así esté ardiendo el mundo, ¿no? Y lo segundo, un buen baño. El agua en la mañana es lo único lo despierta a uno, ¿no? Yo no me imagino llegar aquí a las 4 de la mañana uno sin bañarse, sin recibir agua, por lo menos, ¿no? Necesita uno, no funcionó ni el sueño, ni la presión de vida del agua. Más chévere.
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1: 6:18 en la mañana. Atención, ¿cuáles fueron los resultados del fútbol ayer? A las 6 de la mañana con 19 minutos cambia el reloj. En la B del fútbol colombiano, Bogotá Fútbol Club le ganó 2-1 a Barranquilla. Real Cundinamarca goleó 3-1 a Deportes Quindío. Cartagena y Envigado empataron 0-0. Esa es la B del fútbol colombiano, el torneo Betplay.
3: Tengo entendido, señor, que el Real Santander está entre los 8.
1: Ahí voy, un momentico, aguánteme. Esa es la B del fútbol colombiano del día lunes, los resultados del lunes. De ayer martes, Real Santander empató con Orso Marzo 0-0. Atlético Fútbol Club en casa cayó goleado 0-3 con el Tigres. E Independiente Valle del Cauca en casa, clásico de equipos de Palmira.
4: Sí.
1: Frente a Internacional de Palmira, 0-1. La tabla de posiciones para los seguidores del equipo que actúa en Villaconcha, Piedecuestanos, Garroteros, como Jaguar, como Jaguar. El líder de la meta, 9 fechas, es Tigres. El segundo, Real Cundinamarca. El tercero, Independiente del Valle del Cauca. Patriotas es cuarto. Quinto, Real Cartagena. Sexto, Atlético Fútbol Club. Séptimo, Boca Juniors. Y cierre el lote de los 8, Real Santander.
3: Bueno.
1: 9 jornadas disputadas. Tiene 11 unidades. Está peligrando su posición porque el noveno, que es Bogotá, y el décimo, que es Internacional, también tiene 11 puntos.
3: Está muy apretadita la cosa.
1: Sí, señor.
3: No.
1: Como dijo la chica, sí, señor.
3: Muy apretado.
1: Así dijo la china. Bueno. Independiente Medellín le ganó 2-1 a Jaguares en el fútbol colombiano. Y el Deportivo Cali le ganó 1-0. Independiente Santa Fe es líder en América. Tiene 21 puntos. Segundo, Millitos, 19 puntos. Tercero, Medellín, 19. Cuarto, Nacional, 18. Quinto, el Cali, 18, se metió en la pelea el Deportivo Cali. Sexto, nuestro Búcaros, 17 unidades, igual que el Tolima, que es séptimo. Octavo, Independiente Santa Fe, con 16 unidades. Hay un tema para tener en cuenta aquí con esto del fútbol, y es que todos tienen partidos disputados diferentes. Les leí el orden, pero por ejemplo, Millonarios es el único que tiene de esos 8, 11 partidos disputados. El que menos tiene es Nacional, que tiene 8 partidos jugados. Bucaramanga tiene 9, Medellín tiene 9, el líder, que es América, tiene 10, un desorden. Entre 8 y 11 partidos tienen los 8 primeros. O sea, muy desigual, ¿no, Aleja?
4: Sí.
1: Unos han jugado menos o más partidos que otros, entonces es difícil el tema de los puntos, ¿no le parece? Cuando todos estén iguales, podremos hablar de posiciones, ¿sí o no?
3: Director, ¿será que vale esta expresión? ¿Es un torneo muy irregular?
1: Sí, sí. ¿Vale? Y se va a win, ¿no? Sí. El año entrante tendremos otro canal.
3: Otro operador.
1: Que yo creo que eso es la misma perra con distinta guasca. Dígamelo de otra forma.
3: No, es cierto.
4: Pero es que, bueno.
1: ¿Por qué? Porque los narradores, comentaristas, pues tienen que ser los mismos. Sí.
4: Claro.
1: Porque ellos prestan en servicios profesionales. No, muchos no son empleados del canal. Solo le pagan por obra labor. Pues narra el partido.
3: De servicios.
1: Claro, entonces, el año entrante hay otra productora. La productora se llama, como fuera, Muriel Sports. ¡Ah! ¿Yo qué hago? Contrato a los mismos narradores, los mismos comentaristas. que hacen el fútbol en todo el país. Y los camarógrafos, los mismos.
3: Los editores.
1: Y la productora en cada ciudad. Productores.
3: Todos.
1: ¿Usted qué es? Tiene que ver con la televisión diariamente.
3: Diseñadores de, bueno, todo eso, gráfico, todo, sí, eso,
1: todo el tema de la transmisión, pues los que lo hacen, ¿no?
4: Sí.
1: Finalmente, ¿quién será? Pues una empresa que lo ejecuta, pero.
0: Pero, la diferencia, ¿cuál va a ser? El que pone la plata, porque el equipo va a ser el mismo.
1: Sí, todo el equipo de trabajo.
0: Por eso.
1: Yo lo veo así, yo no creo.
0: Por
1: que
0: eso. O sea, lo único que será la diferencia será que toque cambiar el canal al 300, 500, eso. 200, algo.
1: Y sí. Tiene otro nombre.
0: Y ya.
1: Otro nombre. Y rotarán un poquito los. Es más, hasta los presentadores, porque pues los presentadores que están en Win no tienen la culpa.
0: No, pero jefe.
1: La gente que los ve, seguramente los ve porque les gusta. Y al cambiarlo, pues van a tener que seguirlos viendo, porque.
0: Pero mira que. Bueno, desde mi desconocimiento, de cierto modo, la parte futbolística, mi pensar es de que no hay mucho narrador comentarista deportivo, lo cual hace que este gremio sea tan selectivo al momento de contratar, porque no hay persona con conocimiento.
1: Lo están haciendo bien, porque la gente los ve ahí.
0: Sí, claro.
1: Van a cambiar, yo no sé, eso ahí es un tema de quién. Está poniendo el dinero. Ahí es el tema. Alejita, ¿hay cortes?
0: Sí, señor, tenemos cortes.
1: Sí, va a estar este fin de año. Estamos en 23 de septiembre.
0: Faltan 99 días para que se acabe el año.
1: Es correcto, Irijillo. ¿Cuáles son los cortes que hay hoy? 6:23 y yo les vengo a contar cómo es el tema de los partidos. Porque rápidamente hay que hacerle toda la fuerza a la amada Selección Colombia hoy femenina. 11:30 de la mañana. Frente a Corea del Norte por un cupo a la final del Mundial Sub-20 femenino.
0: La electrificadora de Santander anunció el programa de suspensión de servicio de energía para este miércoles 23 de septiembre del 2026 en Bucaramanga, Florida Blanca, Girón y Piedecuesta. Los trabajos hacen parte del plan de mantenimiento preventivo de redes que se ejecuta para ofrecer un servicio de calidad y confiable. Los lugares o barrios que se van a quedar el día de hoy sin luz desde las 7 de la mañana serán 7 de la mañana a 5 de la tarde, barrio San Rafael, sectores de la carrera segunda y tercera, con carrera 11. El corte más extenso del día será en San Rafael, de 8 de la mañana a 10 de la mañana, algunos sectores del barrio Mirador del Norte y José María Córdoba, de 8 de la mañana a 11 de la mañana, barrio La Concordia, calle 49, número 2225, de 9:30 de la mañana a 12 del mediodía, algunos sectores del barrio La Transición, con mismo corte de 12:45 a 3 de la tarde, el barrio La Transición, 2:45 a 4:30, urbanización La Inmaculada, torres 20 y 21, cortes en Florida Blanca. Barrio Villabel, de 8 de la mañana a 10 de la mañana, calles 13, 14, con carreras a 12 y 14. De 9:30 de la mañana a 12 del mediodía, Caseta Palomitas, de 12:45 a 3 de la tarde, Centro Comercial Cañaveral. Cortes en Girón, de 7 de la mañana a 4 de la tarde, urbanización Brisas Campestre. De 8 de la mañana a 11 de la mañana, afectación parcial en sectores de la vereda Río Frío. De 12:45 a 4:30 de la tarde, urbanización Altos de la Campiña. Cortes en Piedecuesta, de 8 de la mañana a 4 de la tarde, de manera continua. Sector parcial de la vereda El Jazmín. Esos son los cortes que se presentarán el día de hoy, teniendo en cuenta que el barrio San Rafael hacia el norte de Bucaramanga es el que tendrá el corte más extenso el día de hoy, de 7 de la mañana a 5 de la tarde de manera continua.
1: Este titular es claro, disparos y amenazas.
3: Terrible lo de Santa Marta.
1: Contra el comercio en Santa Marta.
3: Estudiando eso.
1: Hablaremos de ese tema también. Muy bien.
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1: 6:25 en Bésame y Tropicana.
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1: Hoy fútbol en Colombia a las 11:30 de la mañana, el fútbol femenino, el fútbol de la Sele. 11:30 de la mañana, rueda el balón, ¿no? Sí, 11:30 de la mañana para que estemos atentos y atentas.
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1: Corea del Norte, Colombia. Están disputando el paso a la final del fútbol femenino de la categoría sub-20 que se está llevando a cabo en Polonia, o sea, en Europa.
3: Van a medir fuerzas con un equipo duro, las norcoreanas.
1: 8 de la mañana, Italia-España.
3: ¡Ah, bravo!
1: O sea que de ahí sale el primer finalista. Y el otro, Corea del Norte, Colombia. Y sí, mi amigo Julito, el Real pa'l perro, ni modo, no hay que reconocerlo, ¿no? Pobre Mourinho, me lo tienen apretadito. Hoy a las 7:30 de la noche, la mechita América Águilas. Y esperemos este refresco esta semana FIFA. Y hablaremos si continúa ese arranque del equipo culé. Es un equipo obrero, el equipo barcelonés, construido con la fuerza obrera de Barcelona. Y así están trabajando todos hoy. Todos junticos
3: como
1: para un
3: hormigas,
1: equipo.
3: Como
1: es muy diferente al esquema de nuestro blanco, blanco a la Madrid por siempre, el más grande, que son estrellas de fútbol. Diferente el concepto. Bueno, me desvié del tema. Hola, llega el presidente Mayra Bello, por favor.
0: Ay, quedé como Dani Medina en la imagen que vio.
1: Que me picó la lengua aquí, Julito. Sí. Bueno, hay que apostar algo, Julito. Dele camino Mayra Bello Roballo a la llegada del Tigre.
4: Sí, señor, justamente al territorio santandereano. Caramba. Este miércoles, en horas de la tarde, está programada la visita del presidente de la República, Abelardo de la Espriella, al territorio departamental. Esto por un evento que se organizó por la Corte Constitucional en el municipio de Girón, donde además estarán los magistrados y otras autoridades del orden nacional y los alcaldes del área metropolitana. Fuentes mencionaron que sobre las 3 de la tarde de este martes, las autoridades sostuvieron una reunión para definir los protocolos de seguridad que va a tener este jefe de Estado en su primera visita oficial como el mandatario de los colombianos. Esta semana, tanto en Girón como en Bucaramanga, se va a desarrollar el encuentro número 21 de la jurisdicción, una corte constitucional para el mundo, en el cual estará una sala plena del alto tribunal e invitados internacionales. El evento de inauguración será el mismo miércoles, hoy, sobre las 4 de la tarde, en el Parque de las Nieves de Girón, donde además estará el presidente de la Corte Constitucional, el presidente de la República, Abelardo de la Espriella, el gobernador de Santander, entre otras autoridades del orden regional, diferentes alcaldes de todo el área metropolitana. Esta será la primera visita oficial del presidente al departamento desde que asumió como cargo del mandatario de los colombianos. En julio, antes de tomar posesión como jefe de Estado, había estado el 14 de julio también en Bucaramanga. Esta vez la reunión por este evento de la Corte y también, recordemos, por hechos nacionales de seguridad, entre ellos las amenazas y ataques que se han presentado a integrantes funcionarios del grupo del IMPEC, los funcionarios de la del Instituto Penitenciario de Colombia.
1: Bueno, creo que hoy vamos a tener pronunciamientos o eventos importantes de nuestra región. Será eje, será foco regional. En temas de movilidad, no creo que haya afectación sobre el centro y sobre Bucaramanga, pues es hacia Girón, ¿no? La visita, ¿cierto?
4: Sí,
1: siendo un hecho histórico para la región, pero es en Girón.
4: Es en Girón la reunión, porque es el nicho, es el nicho, es en donde oficialmente están ocurriendo estos hechos de violencia y en donde se tiene que llegar a hablar de raíz cómo erradicar estas amenazas a los funcionarios del IMPEC.
3: Sí, se podría presentar, y Aleja conoce bien esa parte, lo que corresponde a la Capilla de las Nieves, porque es primero empedrado, el casco antiguo, y estaba muy cerca de la carretera que conduce a Bucaramanga. Podría presentarse por la seguridad, el esquema de seguridad, alguna congestión, es lo que yo veo, ¿no?
1: Y también desde
3: ahí
1: en esa parte. Desde acá, recibo tomates, como decía un jefe que tuve, y es que si es normalmente complicada esa zona,
0: sí.
1: Salir de... me gustó un término que le oí al alcalde de Girón, hombre, sobre... el casco de la ciudad antigua.
3: El casco antiguo, sí.
1: El casco antiguo.
3: El monumento nacional.
1: Sí, correcto, de Girón.
3: Empedrado.
1: Sí. Claro, de salir de esa área del casco antiguo.
0: Es complicado.
1: Monumento sí, de Girón.
3: Y es que es pequeñito.
1: Si es así con esto, pues vamos a tener un día más complejo para ellos allí.
3: Ah, ya
1: que afectará sobre el anillo vial, ¿no?
0: Sí, termina.
1: Pero le vamos a pedir el favor, ¿sabe qué? A los oyentes.
3: Que están allá.
1: Que sufren. Que padecen el día a día de la movilidad, ya venimos para que nos cuenten, ¿vale? Ya venimos con la sección de movilidad.
3: Pero la campiña que
4: ahí. No, es que de hecho hay una información importante, la habíamos mencionado ayer,
0: sobre
4: hay
0: unos
4: cierres viales en Girón que han sido programados desde el martes
1: claro,
4: y el miércoles, por supuesto.
1: Por eso, pero es que a eso voy, que normalmente es congestionado, ¿sí? Entonces, siempre si no, ahora si llueve se complica, etcétera, si hay algo más. Entonces, para que la gente, sobre todo que está en Girón, no se tiene que mover hacia Girón, que es mucha, porque es la gente que viene a trabajar a Bucaramanga. Por eso las congestiones en Chimitá, en la 45, siempre hacia el sector de Papiquero Piña, ¿no?
0: Sí,
1: ¿no?
0: Señor.
1: O me equivoco.
0: Lo que sí, vamos,
1: ese es el concepto porque es la gente que viene a trabajar, porque sí. Los trabajos de los puestos de trabajo de la gente que está en Girón, que vive en Girón, pues están en Bucaramanga y Florida Blanca.
0: Y la ¿sí o no? la mayoría está, bueno, hay gran parte de personas que llegan, son a las bodegas que están en el sector, en aledaño a todo lo que es Girón, Anillo Vial, Chimitá.
3: Las bodegas de San Jorge que dicen, ¿no?
0: Claro, sí. Las bodegas de San Jorge pues tiene una de las fábricas más grandes de ropa que hay, solamente en empleados pueden ser 200 en una sola fábrica, haga cuenta de ahí para allá. Hasta todo lo que hay en San Jorge.
3: Muchas.
0: Y cuántas personas están transitando constantemente el sector. Entonces pues sí, se va a ver bastante complicada la movilidad.
1: Muy bien, ya viene la movilidad, vamos a presentarle la tercera.
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1: Bueno, ¿qué tal si tocamos temas judiciales, mi querido León? ¿Le parece? Vamos
3: señor,
1: a presentar
3: señor,
1: aquí
3: bueno.
1: Los temas judiciales precisamente a nombre de Terpel en Tropicana. ¡Atención!
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1: Sí, señor. Entonces arranquemos hablando de un tema de extorsión
3: sí. En
1: el territorio Garrotero 634.
3: Pues le cuento que caen peligrosos extorsionistas en la villa de San Carlos, aquí de la Cuesta. Estas personas integran una banda que asesinó a importante comerciante. Mucha atención, 4 personas fueron capturadas por orden judicial, señaladas de integrar una estructura dedicada presuntamente a extorsionar a comerciantes de Piedecuesta mediante amenazas y exigencias económicas. El operativo fue adelantado por unidades del Gaula de la Policía Metropolitana de Bucaramanga en coordinación con la Fiscalía General de la Nación, luego de varios meses de investigación que se originaron a partir de la denuncia de un comerciante. Según las autoridades, los señalados habrían llegado inicialmente a establecimientos comerciales simulando ser clientes. Allí presuntamente obtenían información de los propietarios o administradores como nombres y números telefónicos, además de tomar fotografías de los negocios. Posteriormente, de acuerdo con la investigación, contactaban a las víctimas a través de WhatsApp y les enviaban mensajes intimidatorios.
1: Apretándolos por WhatsApp.
3: Sí, exacto. Asustándolos, haciéndose pasar por integrantes de una estructura criminal. Las exigencias económicas, según la policía, se realizaban de manera semanal. Imagínense, cada semana ese cirilí, hermano, esa vacunita, o quincenalmente. Y oscilaban, ¿sabes entre cuánto, director? Entre 1 millón de pesos y 5 millones.
1: Perfecto.
3: Semanales. Los investigadores señalaron que los mensajes...
1: Perdón, quiero destacar esto, es que se volvió un tema porque antes uno veía en esas bandas delincuenciales, muchachos...
3: Sí.
1: Pues no lo hemos sufrido, gloria a Dios, pero era cierto, como a 100 millones, 200 millones, sí. 500 millones, la gente lo... Porque tenían fincas enormes, sí. Haciendas...
3: Empresas
1: sí.
3: Grandes.
1: Oiga, lo que está hablando usted ahorita es 1 millón de pesos. Venga, lo extorsiona usted, 500 para acá, echa 1 millón para acá, y a 5 millones. Entonces, claro, pues la gente del común, todos nosotros, pues uno corre a solucionarlo.
0: Claro.
1: Claro.
0: Y es que hoy en día hay muchas modalidades precisamente para eso, mire.
1: Se rebajó, entonces se multiplicó y se volvió pues un negocio. Pero es que lo tercerizaron ya y todo.
0: Parece chistoso de cierto modo que uno diga, oiga, ¿cómo así que eso se terceriza? ¿Cómo se le está dando el manejo? Sí. Parece chistoso, pero sí, es una realidad que se está viviendo en Colombia.
1: Hacía el paréntesis de eso, porque antes se veía, era como extorsionaron ganaderos, entonces eran dos o tres en el departamento.
3: Grandes industriales.
1: Claro, porque pues obviamente no hay 80 de esos. Por ejemplo, en Santander no habría 80 de esos. Pero entonces aquí sí ya no hay 800. Hay
3: sí, no.
1: 80 y no 800. Encontraron cómo sacarle plata al crimen.
3: Y comerciantes, digamos, de mediana, ¿cómo dice? Mejor dicho.
1: A ver, cierre la noticia, por favor.
3: Digamos, los capturados fueron identificados con el área de Toto, La Gata, Chiquillo y Brian. La investigación estableció, según la policía, que cada uno habría cumplido diferentes funciones dentro de la actividad extorsiva. Alias Toto sería quien, ¿sabe qué hacía esta belleza? Direccionaba la distribución de los mensajes intimidatorios y presuntamente ordenaba acciones violentas contra quienes no atendieran las exigencias. La Gata, que tal esta belleza, por su parte, estaría vinculada con el seguimiento y la identificación de las víctimas. Entre tanto, alias Chiquillo sería el encargado de distribuir los mensajes y transportar a quienes presuntamente ejecutarían las acciones violentas, mientras que Brian habría participado directamente con esas acciones contra personas o establecimientos comerciales. Las autoridades también señalaron que durante la investigación fueron documentados presuntos actos violentos utilizados como mecanismos de presión. Lo que usted decía, director, comenzaban a presionar y a presionar y a obligar a los comerciantes a entregar el dinero. Los cuatro capturados tendrían más de 14 anotaciones en el SPOA, como indiciados por diferentes delitos, director.
1: Muy bien, Mayra Bello me va a contar, por favor, para irnos a la movilidad, 638.
4: El asesinato de...
1: Sí, a tiros, se han asesinado al presidente de Asojuntas, aquí en Santander, atención.
4: Se trata de Julián Rodríguez, presidente de Asojuntas del corregimiento El Centro en Barranca Bermeja. Fue asesinado ayer martes en un ataque con armas de fuego que se registró cuando se movilizaba por la vía hacia esta zona rural del distrito. De acuerdo con la información preliminar, Rodríguez se desplazaba en una camioneta por inmediaciones del sector del cementerio cuando fue atacado en varias oportunidades por hombres armados. El líder comunitario quedó gravemente herido y fue auxiliado y trasladado para recibir atención médica. Pese a los esfuerzos por salvarle la vida, posteriormente se confirmó su fallecimiento como consecuencia de las heridas sufridas durante el ataque. Rodríguez era conocido en el corregimiento del centro por su labor como líder comunitario y por su papel como presidente de Asojuntas, desde donde representaba comunidades y veredas de esta zona de Barranca Bermeja. El crimen generó conmoción entre habitantes y líderes comunitarios en el corregimiento. Por

0: ahora las autoridades adelantan las investigaciones para establecer las circunstancias en las que ocurrió este ataque, identificar a los responsables y determinar los móviles del homicidio. Las autoridades también deberán establecer si el asesinato estaría relacionado con la labor de liderazgo que ejercía Rodríguez, una hipótesis que debe ser determinada dentro de esta investigación. Semanas antes de su asesinato, Julián Rodríguez habría participado en un consejo de seguridad en Barranca Bermeja, donde había expuesto la situación de seguridad que venía afectando el corregimiento. En ese espacio señaló que las comunidades no solamente estaban enfrentando hechos de hurto, sino también casos de extorsión. El presidente de Asojuntas había pedido fortalecer el trabajo conjunto entre las comunidades y la fuerza pública para contrarrestar esos delitos y atender la situación de seguridad que, según manifestó, estaban afectando la zona de Barranca Bermeja.
1: Muy bien, ya tenemos las 6 de la mañana con 40 minutos con Terpel, ¿no? 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No son los únicos hechos que tenemos judiciales, no, de orden público. Ya les vamos a contar cómo se ha desarticulado una red en venta de estupefacientes en Santander. Sí, ya les vamos a contar el tema de los cabecillas de los Pepes, Digdo Palomino y alias Gomelo, sí. Un muerto y un capturado, ha dejado una rilla entre conductores, un motociclista que huyó de un puesto de control, ¿qué pasó con él? ¿Y cómo era que estaban extorsionando a comerciantes de Bucaramanga por fotos de los negocios? Todos estos detalles en momento, vamos a la movilidad.
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7: 6 de la mañana con 42 minutos. Llegó el momento de la movilidad para que usted nos cuente, nos informe cómo avanza la ciudad bonita y su área metropolitana. 317 880-1840 para que usted deje ahí su notica de voz. Ay, que voy manejando y no puedo tal vez escribir, pues deje su nota de voz. Hay mil maneras de que usted nos pueda contar la movilidad, videito, foto, lo que le quede fácil, pero reporte. Usted es nuestros ojos y oídos en las calles. 317-880-1840. Don Leito, buenos días.
1: Le iba a preguntar,
7: señor, ¿qué nos iba a preguntar?
1: Vamos con Leito. Vale.
8: La gente negra pues ahora en toda parte. Perdón,
1: la emisora. Falta uno aquí a la izquierda, a la derecha.
7: Gracias, don Leito.
1: Muy bien, mi querida. Ah, que no se escucha en Besa, me está diciendo aquí. Qué pena con los oyentes de Bésame. Les contamos, estamos con los reportes ya de movilidad, nuestros oyentes que nos van contando por dónde sí,
6: por dónde no.
1: A Mayra Bello sí la oyen para conocer cierres que ya hay programados en el tema de Girón, ¿cierto?
0: Sí, hay cierres a partir de ayer martes 22 y hoy por supuesto miércoles 23. Desde las 8 de la mañana del martes hasta hoy las 10 de la noche. Hay vías en Girón que van a estar cerradas. La carrera 26 con calle 34, la calle 33 con carrera 23, calle 32 con carrera 23, calle 28 con carrera 24, calle 27 con calle 27, carrera 29A con 28, calle 30 con carrera 29A, calle 30 en Puerta Grande. Y también hay un cambio de sentido bastante importante, ténganlo en cuenta. Además de la calle 27 que está cerrada entre la carrera 24 y 26, va a haber un cambio de sentido vial en el sector del Malecón.
7: Por acá más movilidad.
1: Todo esto, perdón, todo esto por el tema de la visita del presidente Abelardo Vera Espriella a Girón. Esto es para que lo tengan presente. En Girón todos estos cambios viales. Pero queremos pedirle también complemento a nuestros oyentes.
7: Sí.
1: ¿Qué opinan de vías alternas y demás? Ellos que conocen tan a la perfección la movilidad, Aleja.
7: Sí, señor. Cuéntenos vías alternas, usted por dónde se va a movilizar o qué vías conoce para poder llegar a ciertos puntos estratégicos en Girón, dependiendo pues los cierres viales que tenemos activos por la visita. 317-880-1840, los escuchamos. Buenos días, Omar Cadena.
9: Hola, buenos días, buenos días. La noticia se produce para se la comunica aquí la 27 norte sur, norte sur está un 8 de 10, norte sur la 27, pero sur norte ya están 4 de 10, la más bacana tropicana, lo mejor de Bucaramanga y Santander
7: para estar 4 de 10. Bueno, buenos días, Jesús Sarmiento.
10: Buenos días, Tropicana. Calle Kids, Quinta de San Alonso, Hospital Universitario, 9 de 10.
7: Uy, está buena. Buenos días, Alexander.
11: Tropicana, la más bacana, 95.7. Pues eso es lo que está sucediendo en el Atlántico, en Barranquilla, en Cúcuta. Exactamente lo mismo. Por ejemplo, en Cúcuta hay 4 o 5 oficinas dedicadas a la extorsión. Y ese es el problema que los comerciantes tienen que sí o sí cerrar. En Barranquilla lo mismo.
7: Fausto, buenos días.
12: 80. Movilidad, buenos días. Movilidad desde Charalá hasta acá, a Pescadero, todo 10-10, gracias a Dios. Solita la carretera.
7: Martín Tami, buenos días.
13: Buenos días, Tropicana, la mejor.
1: Gracias.
13: Aquí por toda la zona de San Francisco, el centro de Caramanga, 10-10 al momento. Para ofrecerle una bienvenida a nuestro señor presidente Abelardo de la Esprilla. Bienvenido a Santander, bienvenido a Bucaramanga.
1: Ya no ha venido como presidente, ¿no?
7: No, como presidente no.
1: No, aquí estuvimos presentes en la ¿cómo se llama eso? En el cierre de campaña.
7: Sí.
1: Que se les dio a los tres por cerrar el mismo día en Bucaramanga. ¿No? Y ahí ese día se hizo el cubrimiento por parte de Tropicana, imparcial por supuesto, de los tres cierres de campaña que tuvieron efecto aquí en nuestra ciudad bonita. Y ahora ya regresa entonces... encumbrado como máximo jefe. Esto es un medio salpicón, Alejita. Perdóneme, usted aquí está coordinando la movilidad. Los oyentes, por favor, recuerden, oentes y oentas, si tienen temas de Girón, que nos cuenten los oentes, los oentas, qué quieren saber de los temas de cierres en Girón y que nos cuenten también, por favor, qué hay de novedades. Es que me... porque escribe Mayra algo del 14 de julio. ¿Qué es el 14 de julio?
7: Ya reviso.
1: Mayrita, por Dios, me enredó. Porque es que le iba a dar cambio aquí y pensé que... Ya me asusté. Pensé que era la noticia de Checho. Dijo, uy, ¿será que la noticia es vieja? Y nos enredaron. No. Hay una noticia aquí, por favor, que nos tiene Natalia Moreno, nuestra editora digital, a quien ustedes ven en nuestras redes sociales y la conocen como la Gober de Tropicana. Gober, buenos días, bienvenida. ¿Su noticia, la noticia ya la dio?
14: Sí, esta mañana, que me levanté súper temprano. Y me tocó bañarme el pelo desde temprano.
1: Ay,
14: a las 4 de la mañana.
1: Pero le tocó como a mí que no cae agua. Eso que usted le toca enjabonar la pared y estregarse en la pared porque no cae el chorro de agua.
14: ¿En serio?
1: Y que usted se dé aquí en los codos contra las perillas del agua.
14: Uy, no.
1: ¿Qué es el agua uno peleando con la gota de agua para que caiga? No.
15: Gracias a Dios no me pasó. Me tocó jugarme con el agua de la nevera.
1: Sí, sí toca así. Ahí sí, ¿sabe qué? A mí no me gusta el tema de las fincas, pero ahí sí prefiero el baño de finca.
7: Claro.
1: Porque eso siempre cae...
14: agua.
1: Que el chorro es
14: fuerte,
1: ¿no?
14: Chorro fuerte, así.
1: Usted que es de... bueno.
7: Usted que es de Sonora.
1: No. A ver.
14: Bueno.
7: Pero no tiene nada de malo.
1: Si a mí
7: me dijera...
1: ¿Cómo la noticia? ¿Qué pasó con Checho?
7: Pues Checho, mire que estaba montando bicicleta.
1: ¿Qué pasó con Checho? Va a contar aquí la Gober. ¿Qué pasó, Gober?
14: Sí.
1: No, la gobernadora es la gobernadora, ella es la Gober.
14: Ok, hay noticias en el género vallenato. Y es que un acordeonero... reconocido acordeonero Checho Camargo sufrió un infarto, gracias a Dios, dice la gente, que alcanzó a llegar a la clínica. Pero lo que se dice es que informó a través de sus redes sociales que mientras practicaba uno de sus deportes favoritos, que es el ciclismo, sufrió este accidente. Él mismo dice que logró llegar a tiempo a la clínica cardiovascular. Exactamente. Por el momento continúa bajo observación médica. Desde Frecuencia Vallenata envían un saludo. También le dicen que tenga buena suerte, que cuidado por ahí con el corazón. Pero en estos momentos el acordeonero se encuentra estable.
1: Checho Camargo, bueno, recuperándose, que a Dios le dé gracias por el tema esa oportunidad, la
14: claro,
1: verdad.
14: Sí.
7: La sacó barata.
1: Sí, más movilidad, por favor, Alejita.
16: Bueno, yo escucho Tropicana 95.7, la más bacana. Buenos días, amiguitos, ¿cómo están?
1: Muy bien.
16: Bueno, me encanta esa actitud. Hoy es miércoles, misericordioso. Bueno, sí, movilidad.
1: Gracias.
16: Lo que es saliendo acá de terrazas, pasando acá por los motales, donde asustan, Dios mío. Y llegando acá a lo que es el Puente Provenza, una movilidad de 8 sobre 10 al momento. Feliz día, bendiciones para todos.
1: No, hoy no es miércoles misericordioso, hoy es miércoles de fútbol, entonces no vamos a hacer sino esto, no más, vea.
17: ¡Juega Colombia! ¡Tropicana! ¡Tropicana!
1: Claro, ¿qué tenemos que hacer hoy, Alas? Hay que prepararnos para ver a las chicas. ¿Qué dice mi gober, por ejemplo? ¿Cuánto queda el partido? A ver, ¿va a pasar las chicas de Colombia, sí o no, mi gober?
14: Ojalá, 2-1, 3-1.
1: Esa la actitud. Yo le pongo 3-0, voy ahí. Colombia, lleno, cargado de optimismo, como debe ser el colombiano. Para eliminar a Corea del Norte. 3-0, Colombia, la final del Mundial de la categoría

0: La gente que nos está oyendo a esta hora en Estados Unidos, una horita más ya se corrió el reloj. La gente que está en Europa. 1:50 de la tarde en Europa. No me dejan mentir, me cuentan los oyentes. Prepárense hoy que disfrutar. Son estas chicas de Colombia, unas berracas. Están disputando hoy semifinal, lo que no han logrado los hombres, un mundial de fútbol.
1: Hola, Karina,
0: dele, dele, dele, dele.
1: Eso, epa.
2: Yo escucho a Tropicana 95.7
0: en Barcelona.
2: La más bacana. Aquí en Girón, yo creo que es que, la verdad no he entendido, pero creo que lo que es el Parque de la Nieves, todo está cerrado. Entonces, para subir a la campiña, al barrio La Campiña,
1: ¿sí?,
2: o salir de La Campiña, toca por arriba, por Aldea Alta, o por Villa Carolina, o por Lagunetas. Esas son las vías de salida o de entrada a La Campiña.
0: Listo, muy bien, gracias. Gracias porque lo pone en términos generales, ya nos daba los cierres Mayra por nomenclatura, ¿no? Pero bueno, listo, ¿qué más tenemos? A ver.
1: Por acá más reportes, buenos días.
3: Yo escucho Tropicana, la más bacana, 95.7, Muriel.
0: Ya.
3: Hay trancón subiendo Coca-Cola porque hay retén de tránsito y los motorizados están regresando. Ahí hasta carros echando reversa. Entonces tengan cuidado con los motorizados, tienen contravía los que van subiendo Coca-Cola llegando a La Salle.
0: Una 1:52 en Europa Central. La gente que a esta hora se prepara para disfrutar del partido de Colombia, que les toca con horario europeo.
4: No me molesten que hoy juega la
0: sea 6:50 de la tarde.

0: Yo creo que también lo mismo.
1: Es que le ojalá. Meten, uno ve que le meten, pero es toda. Eso sí dan la milla extra. Yo siento que todas dan la milla extra, que es lo que sentimos a nosotros que en el fútbol masculino nos falta, ¿no? El pelín de la milla extra que le meten los argentinos, los uruguayos, los alemanes en su momento, Italia y tal. Hoy, hora de Colombia, 11:30 de la mañana, rueda el balón. La información, por supuesto, aquí en Tropicana. La gente de Bésame que a esta hora nos está oyendo, si quieren saber detalles del partido mientras están en sus actividades, se acompañan de nosotros. Estamos a esa hora con la música de Como Si Fuera Diciembre.
2: Buenos días, Tropicana, 5.7. Aquí adentro de Colorado, hacia el centro, están 10-10. Saludos a la niña Gabriela y a la señora Erika.
1: Saludos a la ruta aquí,
0: la niña Gabriela y a la señora Erika. Pues saludos. Okay.
1: Por acá. Hora Colombia, ¿cuál dice que a las 2:30 AM? No, pero ¿en dónde, Raúl? No. Hora Colombia, 11:30. Raúl está en qué lugar de Estados Unidos, que ya corrió la hora del este una horita, sería 12:30. Muy buenos días, yo escucho Tropicana y Bésame. Oiga, gracias, Dios le pague. Para la movilidad aquí en la carrera 23 de Girón, para salir a Bucaramanga, el tráfico está 7/10. Y consejo para las personas que vengan de la vía de Zapatoca o Baondo, para que puedan tomar la avenida de la vía por Lagunetas a salir a Villa Carolina y empalmar con la vía que viene del aeropuerto.
0: ¿Listo? Lo que pasa es que tienen que dar una vuelta bastante amplia, sí, para poder salir como de manera rápida.
1: La principal, la de los retornos y los puentes de Girón, eso no. Eso va a estar pa'l perro.
0: Nada, que ver
1: bueno,
0: por ahí.
1: Gracias.
0: Por acá, buenos días. Sí.
3: Buenos días, príncipes y princesas, ¿cómo amanecen el día de hoy? Bueno, reportando movilidad, voy saliendo de aquí del norte, subí por todo aquí, llegando a Cabecera, por la parte de arriba, por la 22, bajando aquí a Guarín, por el momento está 10 de 10, estamos melos caramelos.
0: Se presenta...
1: Príncipe, pero de los saludos está en otra parte. No, aquí no.
0: Se presenta congestión vehicular al momento en el barrio Balcones del Kennedy. Se ve dos carritos ahí como si se hubiesen varado. Pero vamos a ver qué nos dice por acá el pollo que nos envía video. ¿Qué dice pollito?
1: El pollo.
4: Venía el de adelante tirando al de atrás, ¿no? Que el de atrás venía varado. Y ahora se varó el de adelante.
0: O sea, tenemos dos carros varados subiendo.
1: Eche el cuento, explique el cuento completo.
0: Venía subiendo.
1: Arme el chisme, a ver.
0: Venían dos carros, el de atrás venía varado, esa práctica en el cual el de adelante ala el de atrás. Sí. Pues el de adelante se quedó varado, quedó atravesado y ahora son dos carros varados en Balcones del Kennedy. O sea, está complicada la movilidad. En conclusión, busque vías alternas.
1: Sí, 12:30 hora del estado de la Florida, de Florida. Qué bien, 12:30, muy bien. Una horita a la hora del este ahí. 11:30 hora de Colombia, vamos a estar ahí pendientes para ver el fútbol femenino. No sé si tiene transmisión de canales internacionales. En Colombia uno lo ve fácil por TDT.
0: Sí.
1: Pero me imagino que va por las pantallas principales de Caracol Televisión, que son los dueños, y RCN de los partidos de la Selección Colombia. Masculino, femenino y cualquier categoría, ¿no?
0: Esperemos que sí. Buenos días,
1: hospital. Así es, ellos son los dueños de eso.
5: Yo escucho Tropicana 95.7, la Mapacana. Bueno, buenos días, Muriel. Buenos días, Mayra. Buenos días, Aleja. A la Gober. Muy buenos días. Bueno, reportando la movilidad. Viniendo de Piedecuesta. Cuando usted sale de Piedecuesta, llega hasta un poquito más allá de la CC hacia Bucaramanga. Desde ahí empieza, desde la CC empieza el trancón hasta Mapollo. Hasta Mapollo. Eso está un 2 de 10 hasta Mapollo.
1: Me voy con la siguiente información, la movilidad aquí en Tropicana está transversal. Si usted tiene algo de información de movilidad, sobre todo el tema de Girón, nos cuentan al instante, por favor. Alejita los va a estar oyendo aquí internamente, ella interrumpe la programación de inmediato y lo cuenta al aire. Ojo, los oyentes no piensen que es la sección, como que ya ese momentico,
0: no.
1: Y ya no hablan de eso más, no, aquí es... transversal, todo el tiempo estamos atentos al tema de la movilidad. Aquí dice un oyente, no lo están haciendo en la Salle, están más abajo en el puente peatonal.
0: El retén que había reportado nuestro oyente.
1: Ok, bueno, ya venimos con los detalles. Cristian DJ estuvo ayer haciendo
0: trabajo.
1: Material fílmico, dijo Jaguar.
6: Fílmico, fílmico.
1: Material fílmico, oiga. No nos va a hacer material fílmico. Según el instructivo, vea, material fílmico del Pollo Week.
6: Ayer estuvimos, en el cubrimiento en el, de uno de los puntos que está participando dentro del Pollo Week. 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
0: Sí.
6: 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Y les estaremos contando a través de redes sociales cómo se sigue desarrollando esta actividad, cómo usted puede participar y todo ese tema, porque de verdad es una locura a nivel nacional, donde estamos locos por el pollo.
1: Todo el mundo comiendo por el pollo, ¿no? 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

avanza el reloj, son las 7 de la mañana en punto. Bellos momentos, grandes recuerdos, grandes canciones evocando momentos. En esta pasarela musical de éxitos, traemos ahora a Julio Iglesias.

0: Alex, no me deje morir.
1: Muchas gracias por el cambio oportuno que me da usted después de esta canción. Aquí estamos presentando el artista de la semana.
2: Tenía que decirle, nos trasladamos ahora
1: a los estudios de Bésame.
2: Vía microondas. Nos trasladamos en un viaje espectacular al pasado a la ciudad de Madrid.
1: Muchas gracias, John Edward Muriel.
0: Oiga, sí, así me diría don Sandro. Oiga, Alex Roa Perea está cumpliendo años hoy, 83, Julio Iglesias. Oiga, no solamente víctima 83. De los memes, sino que tiene muchas historias. Ay. Lo queremos dejar a usted, pero yo quiero que cierre todo esto. Ajá. De Julio que va a contar.
3: Tengo una duda antes.
0: Con la invitación al Día Mundial de la Balada, ¿vale? Para que lo apunte.
2: ¿El man es más famoso por los memes o por la música?
1: No, yo creo que las nuevas generaciones lo conocen gracias a los memes.
0: Sí, cierto. Sí.
1: Eso sí es muy cierto. Y muy famoso por su música.
0: ¿Qué tiempo pasa, joven? Por ejemplo, usted, Cristian, que no es tan mayor, le tocó los narcocassettes.
2: Sí, sí, sí.
0: Un proceso que se llamó Chomi.
2: Sí.
0: Una revista que promulgó, ¿cómo se dice? Denunció que había dineros del narcotráfico, del cartel del Valle del Cauca, al presidente.
2: Sí, todo
0: eso.
2: Sí.
0: Eso ya ocurrió hace 32 años.
1: Todo ese tiempo.
0: Eso es cuando uno le dicen el tiempo, las nuevas generaciones de que tengan 30 años. No, Alejita, por ejemplo, dice, sí, yo lo he oído, pero no lo vivió.
2: No
0: le tocó en primera persona los escándalos que eso generaron y lo que fue todas esas denuncias de esos ingresos al presidente de la nación, por ejemplo. Así va volando el tiempo, mi querido Alex. Lo que recordamos son los éxitos que siempre están aquí presentes.
1: Bueno, hoy les contamos que está de cumpleaños, estamos celebrando el cumpleaños a Julio Iglesias, el español que conquistó al mundo, sin duda alguna. Nació un día como hoy, 23 de septiembre, es el artista español más internacional de todos los tiempos, es muy reconocido en todo el mundo. Julio Iglesias nació en Madrid, en España, en 1943, y hoy llega a sus 83 años, y aunque hace años decidió llevar una vida mucho más tranquila y alejada de los escenarios, su música continúa formando parte de las memorias sentimentales de varias generaciones. Pero aquí vienen varios daticos curiosos que les voy a contar rápidamente de Julio Iglesias.
0: No hay afán, tranquilo.
1: Y es que soñaba originalmente, no soñaba con ser cantante, soñaba con ser un gran futbolista.
4: Vea, pues, esa no me la sabía.
1: Sí, mire,
0: aquí se lo cuento.
1: De joven llegó a jugar como portero y estuvo vinculado a las categorías del Real Madrid. Sin embargo, en 1963 sufrió un gravísimo accidente automovilístico que cambió completamente su vida y bueno, durante su recuperación comenzó a escribir poemas y canciones y aquella etapa terminó llevándolo hacia la música.
0: ¿Sí ve, Alex?
1: Sí.
0: Como experiencia para los oyentes, yo le tocaba el tema ahorita a Alejita que le decía que lo íbamos a hablar porque este es el cumpleañero de hoy. Estaba ya en las inferiores del Real Madrid, por supuesto, y termina un accidente cambiándole la vida porque tiene tiempo Alex de sentarse a escribir.
1: Sí, señor.
0: A leer y a cambiar. ¿Qué hago mientras estoy?
2: En esa época le pasa a más de uno que es artista.
4: Sí.
2: Como no pudo lograr lo que quería, entonces, no, pues volvámonos locutores o cantantes.
0: Eso, alguna cosa así. Y así. Y así nos

0: Eso va a contarnos a Howard aquí en la
1: sí.
2: Oiga, Howard iba a ser fisiculturista.
0: Y mire lo que descubrió en la vida.
3: Y mire lo que, terminó haciendo.
0: ¿Ah? Lo que termina haciendo.
3: Comiendo empanadas y del fisiculturismo no ve nada.
1: Lo que pasa es que pasó de la curva marcada de. Del cuerpo a la curva marcada la empanada.
0: Venga, quedémonos no con la J de Howard, sino con la J de Julio, Alex.
3: Sí, señor, mire. Y hay otra curiosidad extraordinaria. ¿Cuál? Es que en 1968, Julio ganó el Festival de Berlín con la canción La Vida Sigue Igual. Ese triunfo fue el comienzo de una carrera internacional que terminaría llevándolo
0: ¿me permite?
3: Por los cinco continentes.
0: ¿Me permite? La Vida Sigue Igual es esta, ¿no?

0: está escuchando usted Radio Bésame, transmitiendo en la señal de AM. Ah, no, no, de
1: FM. Frecuencia modulada.
0: No, pues, no, no, esto no es para frecuencia modulada, esto es de AM únicamente. Dios, no, esto estalla.
2: De la emisora de Jorge Valle.
0: Más o menos por ahí.
3: Venga, ¿cómo
4: va? Bueno, continúe, señor.
1: Bueno, y les tengo un dato que ustedes querían escuchar y era el de los récords que tiene este señor.
0: Alejandra no ha podido parar esperando ese momento.
1: Bueno, atención a esta cifra porque su propia página oficial recuerda que en 1976 agotó las entradas al Madison Square Garden de Nueva York en un tiempo récord. O sea, este man hace años hacía lo que hoy día hacen los BTS, Shakira. Bueno, él lo hacía en 1976. Agotó la boletería en tiempo récord. Y en 1983 ingresó al libro Guinness Records por sus ventas internacionales y por haber grabado en más idiomas que ningún otro artista hasta entonces. O sea, él es el dueño de este récord todavía. O sea,
0: sigue ese récord de 1976 a hoy. Son 50 años.
1: Sí, señor. O sea, en el 76.
0: ¿Qué está diciendo? ¿Qué está diciendo? Ustedes son 50 años. Y nadie ha podido en 50 años igualar a Julio Iglesias.
1: No han podido igualar al gran Julio Iglesias.
0: Pasarán 50 años y que tampoco iguale a mi tígare.
2: Como digo Luis Fercuello, él vendió de disco en disco.
1: Cuando eso sí se vendían discos físicos, sí, señor.
0: Otra época.
1: Mire, otro dato de Julio Iglesias, el cumpleañero de hoy, también consiguió algo que pocos artistas pueden presumir, y es convertirse en una de las figuras musical conocida como más allá del mundo hispano. Cantó en español, inglés, francés, italiano, portugués y otros idiomas, llevando la canción romántica a públicos en Europa, América y Asia.
0: Voy a buscar una de... ¿En qué idioma quieren? Yo busco una de Julio Iglesias.
1: Oiga, me gustaría escucharlo en portugués. A ver cómo suena. Portugués. En François
0: no
1: también.
0: En
1: francés.
0: Bueno, muy bien. Saludito de Julio, a ver.
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0: ¿Cómo la vio?
2: ¿Ah? ¿Puedo conseguir el de...
1: Tiene
2: de
1: voz Karol, de recién levantado.
2: ¿Le Iglesias? Puedo conseguir el saludo de Karol G, de Silvestre. ¿Cuál quiere?
0: No,
2: quiere?
0: No, pero eso es con la IA, no, esto es de verdad.
2: ¿Le puede saludar un familiar, un primo para unos 15 años?
1: No,
2: ¿y
1: no, no, este es real.
0: No, no, engañero, no.
3: Yo le puedo conseguir un video de Chayanne diciéndole feliz cumpleaños a tu mami.
0: Mi perro,
1: no,
0: mi perro.
1: Oiga, ya piratearon todo.
0: Uy,
1: ustedes.
0: Mi perro, no, la IA, no. No, este sí es de veras.
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0: Me toca buscarlo del portugués, está como enredado, ¿sabes?
1: No apareció nada.
0: No está tan fácil. No está tan fácil la búsqueda así.

0: La información de Julio Iglesias la oyen ustedes cada hora y más hoy en este día de cumpleaños. Hacemos especial a las 11 de la mañana, ¿sí?
1: Sí, claro.
0: Y atento de lo que pase con la Selección Colombia, por favor, ahí, Alex. 11:30.
1: Ajá.
0: Para los oyentes de Bésame también la información de cómo transcurre el partido, pero hagamos el especial de 11 a 12, se lo merece. Julio Iglesias, hace más, hay que celebrar, está vivo.
2: Sí,
0: está vivo. Es un homenaje a la vida, sí, en sus 83 años. Feliz cumpleaños para Julio Iglesias desde Bésame y Tropicana.
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1: Oiga, ¿saben cuántos millones de discos vendidos tiene este señor? ¿Cuántos? 350 millones de discos. Más de 80 álbumes y miles de conciertos alrededor del mundo.
0: Debe tener récords que todavía la gente, estoy seguro, no ha logrado superar. Muy bien. Vamos a nuestra reflexión en Tropicana y continúa Bésame con Bésame en la Mañana y con su programación individual. Nosotros seguimos en Tropicana también con Cómo Amaneció Bucaramanga hasta las 10 de la mañana.
1: ¿Se puede despedir así a la antigua? Jefe, por favor.
0: Ah, pero es que la invitación al Día Mundial de la Balada.
1: Ah, el Día Mundial de la Balada. Estamos en el mes de la balada, ¿no?
0: Correcto. Este sábado, que es 29 de septiembre. ¿Qué?
1: No, pero no, creo que es 27.
0: Ah, 26 sábado. Tendremos un especial de 12 del mediodía a 2 de la tarde. En todo el sistema Bésame, todas las emisoras Bésame en Colombia, desde cada una de las cabinas, estudios de las diferentes ciudades donde hay Bésame en todo Colombia, de 12 del mediodía a 2 de la tarde, van a poder ustedes ver y oír a los locutores de cada una de las ciudades presentando a los más grandes artistas de la balada y dos de sus éxitos. Vamos a ver qué artistas nos van a tener aquí Alex Roa y J. Rodríguez para toda la información del sistema de Bésame en Colombia. 12 del mediodía, 2 de la tarde, los van a poder ver y oír a través de las redes sociales de Bésame y también de las frecuencias de Bésame en toda Colombia, conmemorando el Día Mundial de la Balada, este sábado 12 del mediodía a 2 de la tarde.

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1: Son las 7:29 minutos, ya estamos en Bésame en la Mañana, hoy miércoles 23 de septiembre del 2026 y ya estamos listos. J. Rodríguez, Alex Roa, el director es John Eduard Muriel. Feliz mañana, J.
2: Hola Alex, feliz mañana y también para cada uno de los oyentes a esta hora que nos sintonizan a través de Bésame 104.7 FM y también para los que están conectados a través de Bésame.fm Bucaramanga. Hoy miércoles, ombliguito de semana, qué rico, ¿ah? Ya prácticamente uno se va proyectando qué planes va a ser el fin de semana y también aquí los vamos a estar acompañando como siempre con toda la alegría, todo el cariño y todo el amor del mundo que merecen los mejores oyentes del mundo que siempre están conectados en Bucaramanga, en Florida Blanca, en Piedecuesta y por supuesto en la ciudad bonita en Bucaramanga.
1: Bueno, aquí iniciamos con la pregunta del día. Estamos preparando ya la pregunta, tema del día. También tendremos Conversemos con Dios, clasificados, cumpleaños y noticias de interés para todos ustedes en este programa que los acompaña de lunes a viernes. Desde muy temprano, 4 de la mañana, estamos conectados con ustedes hasta las 10 de la mañana en Bésame Radio. 7:30 minutos, ya venimos con la pregunta, tema de hoy, para que ustedes participen.

La bella voz de Laura Pausini, un error de los grandes. 7:38, ya venimos con Conversemos con Dios. Y bueno, les quiero contar que tenemos boletas para el circo de los hermanos Gasca. Así que atentos, porque ustedes pueden ganar.

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1: Muy bien, 7:42 minutos en la mañana de hoy miércoles. Llega el momento de conversar con Dios, este espacio que sacamos cada mañana y sabemos y entendemos que no es el tiempo suficiente, pero sí el exacto para decirle gracias a Dios por este día maravilloso que me permite vivir. Gracias por el don de la vida, gracias a Dios porque puedo contemplar hoy cada una de tus maravillas a través de una persona, puedo contemplar lo maravilloso y bondadoso que eres, Dios. Qué bonito iniciar el día siendo agradecidos. Y yo también entiendo que muchas de las veces iniciamos el día siempre con preocupaciones, con cargas, con problemas, pero qué bonito tener siempre una excusa diferente para ser agradecidos y decirle de corazón gracias a Dios, porque aunque no esté pasando uno de mis mejores momentos en este momento, tú, a través de tu amor, de tu misericordia, me muestras lo valioso que es mi vida y cuán importante soy para ti, Dios. A veces las circunstancias y los problemas nos alejan de Dios, ¿no? Cuando debería ser todo lo contrario. No, buscar a Dios en todo momento, incluso cuando las cosas van bien de la mejor manera, también nos apartamos de Dios. Que cada momento de la vida, el cual estemos atravesando, cruzando, tengamos la oportunidad de acercarnos más a la presencia de Papá Dios. Pues hoy voy a hablar acerca de algo que creo que es muy importante y debemos hacer todos los seres humanos, porque considero que no solamente vinimos a este mundo de pronto a formar una familia, a tener hijos, a estudiar, a prepararnos. Sí, eso es muy relevante e importante para cada uno de nosotros. Pero también qué bonito cuando tenemos la oportunidad de servir y ayudar a muchas de las personas que lo necesitan. Y es que a veces pensamos que para ayudar a alguien necesitamos tener mucho dinero, mucho tiempo o grandes recursos. Pero Dios nos enseña que la verdadera generosidad comienza en el corazón. Hay personas que no necesitan que les solucionemos la vida. A veces solo necesitan que alguien las escuche, les dé una mano, les regale una palabra de ánimo o simplemente les recuerde que no están solos. Y la palabra de Dios también nos enseña en la Biblia, en Hechos 20:35, dice: bienaventurado es dar que recibir. Y es que cuando ayudamos de corazón, no solamente estamos bendiciendo a otra persona, también estamos permitiendo que Dios use nuestras manos para llevar esperanza. Y algo muy bonito es que la generosidad no siempre se trata de dar cosas. Eso es lo que nos han enseñado siempre, ¿no? No, ser generoso es que usted tiene que dar esto. Puede ser generoso también con tu tiempo, con tu paciencia, con tu conocimiento, con una oportunidad, con un abrazo, con una oración también, querido oyente de Bésame. Tal vez hoy Dios ponga a alguien en tu camino que necesita precisamente eso que tú puedes ofrecer. No esperes a tener quizás mucho para comenzar a dar. Empieza con lo que tienes y con que tienes ahí cerquita. De pronto un compañero de trabajo que necesita en este momento un abrazo, que necesita una palabra de ánimo. Nadie sabe lo que su compañero, el amigo, el vecino está batallando dentro de sí. Y qué bonito que nosotros podamos tener la convicción de, a través de un abrazo, de una palabra de ánimo, de una oración. Y ojo que no estoy hablando de cosas materiales en este momento, porque a muchas personas tienen el pensamiento de que para poder ser generoso tiene que tener ciertos apartamentos, ciertas casas, ciertos vehículos, ciertos números en la cuenta. No, va más allá de la generosidad, va más allá de las cosas materiales. Y qué bonito cuando encontramos en la palabra de Dios: bienaventurado es dar que recibir. Así que hoy miércoles no esperes a tener mucho para comenzar a dar, querido oyente de Bésame, porque cuando haces el bien sin esperar reconocimiento, Dios conoce la intención de tu corazón. ¿Qué tal si le dice gracias a Dios por cada bendición que has puesto en mi vida? Gracias por lo que tengo, por las personas que me rodean, Dios, y por cada una de las oportunidades que me das cada día. Te pido que no permitas que me acostumbre, Dios, tanto a mis propias necesidades, que deje de ver a quienes necesitan una mano amiga, Dios. Permíteme servirte y ayudarte a través de un abrazo, a través de una oración, a través de una palabra de ánimo, Dios. Dame un corazón generoso, capaz de compartir sin esperar reconocimiento, de ayudar sin preguntar qué voy a recibir a cambio, de dar una palabra de esperanza cuando alguien esté pasando por un momento difícil, Dios. Enséñame a entender que muchas veces un pequeño gesto de amor puede cambiarle el día a una persona. Por eso hoy te pido que me uses para hacer el bien, Dios. Pon en mi camino a las personas que necesiten de mí y dame sabiduría para saber cómo ayudarlas. Que mis manos puedan servir, mis palabras puedan sanar, Dios, y mi corazón pueda reflejar tu amor. Y Dios, hoy quiero también pedirte que cuando esté pasando yo un momento difícil, me recuerdes que la generosidad no me hace perder, porque todo lo que doy con amor tiene un propósito en tus manos. Bendecimos a cada uno de los oyentes que nos sintonizan en este momento, que nos escuchan. Que seas tú, Dios, bendiciendo sus vidas, colocando corazones generosos, manos generosas. Y que seas tú, Dios, multiplicando a cada una de estas personas que tienen un bonito corazón, que no esperan nada a cambio, que no esperan recibir nada, Dios. Pero tú has puesto un corazón bonito, generoso en aquellas personas, que seas tú multiplicándoles todo, en salud, en economía, en amor. Gracias, Dios, por este día. Bendecimos a los oyentes que nos sintonizan en diferentes puntos del área metropolitana de Bucaramanga, en diferentes ciudades, en diferentes partes del mundo, Dios. Que seas tú cuidándoles y protegiéndoles hoy miércoles, pero sobre todo que seas tú guiando cada palabra, cada decisión, Dios, de manera asertiva. Decimos amén, amén, conversamos con Dios hoy miércoles. Y yo no converso solo. Conversamos, que tú también conversas en el apartamento, en la casa, en el trabajo, en el vehículo, donde quiera que estés, conversamos con Dios. Si te gustó esta reflexión, te invito para que nos compartas un amén a través del WhatsApp de Bésame.

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1: Bésame en la Mañana. Hoy es miércoles y aquí estamos compartiendo con ustedes la buena información, tema del día, música, noticias y mucho más. Así que bienvenidos los oyentes que se van conectando a esta hora. Jota, ya tenemos un tema para que los oyentes que quieran participar nos envíen notas de voz 318-828-0544.
2: Bueno, dale, vamos a hablar acerca de las estafas, y es que mucha gente sigue cayendo en las famosas estafas a través de las llamadas, a través de los mensajes, a través del WhatsApp también. Incluso a una persona cercana le ocurrió durante estos días, se puso a contestar una llamada en donde le hacían unas preguntas. Paso siguiente, le dio clic a un link que le enviaron ahí y le hackearon el WhatsApp. Y no, empezaron a estafar a los contactos, a cada una de las personas que tenía allí guardadas. Pero mi pregunta es, ¿por qué seguimos cayendo? O sea,
1: es difícil, ¿no?, que esto siga, o que estos bandidos se sigan haciendo de las suyas con tantas advertencias que hacemos aquí en la radio, en todos los medios y entre familiares. Mire, hay que, en esos grupos de WhatsApp, hay que enviar esa información, porque sobre todo, Jota, adultos mayores son las víctimas de este tipo de estafas. Sí. Por desconocimiento, ¿no? Muchas veces por desconocimiento.
2: No,
1: por
2: eso. Incluso gente joven, Ale. Yo conozco gente joven que cae en estas estafas. O sea, es un tipo de modalidad que de pronto parece una llamada cualquiera, de pronto de alguien vendiendo un producto, ofreciendo algún servicio, y terminan estafando a la persona.
1: Y es que precisamente por eso es que caen, porque cada vez cambian las estrategias y la modalidad de estafar estas personas. Por eso es que hay que tener mucho cuidado de a dónde ingresamos, qué link abrimos en nuestro celular o en nuestro computador, porque esto puede terminar en una estafa, vaciándole la cuenta o muchas veces pidiéndole plata a otros de sus contactos que tiene usted, sí, en el WhatsApp, y esa persona inocentemente, creyendo que es usted, le gira el dinero o les envían plata o muchas veces hasta mandan a recoger cosas. Jota, esto pasa, esta estafa es muy muy común en las personas que venden a través de redes sociales, la estafa donde hacen un pago falso, mandan a recoger el artículo y resulta que después es que se dan cuenta que ese pago no era un pago legal o no fue verificado, y resultan es estafados.
2: Porque incluso muchas empresas hoy día, Alex, me he dado cuenta que usted va a pagar, vecina, lo voy a pagar vía Nequi. No, sí, ya no manejamos Nequi.
1: Sí.
2: No, pero vecina, ¿por qué? Si estamos en una era contemporánea en donde pues uno tiene que estar actualizado también en cuanto a los diferentes medios de pago. No, pero es que qué día le pasó un cacharro a una compañera y la robaron y le enviaron un pantallazo falso.
1: Ajá.
2: Entonces pues el jefe dijo que era mejor todo en efectivo.
1: Sí, sí, sí, sí.
2: O con tarjeta, pero no se puede por Nequi.
1: Exactamente.
2: Porque es que hay, los ladrones están estudiando absolutamente todas las modalidades y buscando cada vez más estrategias para cómo estafarlo a usted, querido oyente de Bésame.
1: Por eso no crea todo lo que le llega a su celular, no caigan llamadas, verifique de qué fuente es o qué página es a la que usted está ingresando, si va a hacer algún pago o una compra, que sea la página oficial, ¿no, Jota?
2: Sí, no, incluso vean, yo estaba contando el caso de esta persona cercana que le ocurrió que le hackearon su WhatsApp, Alex, aparte de que le roban toda la información,
1: sí,
2: que usted tiene en su WhatsApp, empiezan a escribirle. A mí me escribieron: oiga, Jota, es que necesito 470 mil pesos, ¿será que usted me puede hacer el favor de prestármelos y yo en horas de la tarde, noche, se los pago cuando llegue a la casa? Y yo escribí de una vez: hola, listo, vale, yo se los presto con mucho gusto, ¿a dónde consigno los 470 mil? Pero yo ya sabía que le habían hackeado el WhatsApp a esta persona. No, mire, consígneme a este nombre y a este número de celular. Esa es mi cuenta en X, por favor, lo necesito urgente, pagarle a este señor que ya me está acosando, hasta me amenazó para que le pagara esta plata, este dinero, y tengo que consignarlo inmediatamente. ¿Ah?
1: Y ahí la gente cae.
2: Y ahí la gente cae, porque dicen, no, de verdad, pobrecita o pobrecito, está pasando una dificultad en este momento, yo voy a prestarle la plata,
1: sí,
2: porque él es mi amigo, o es mi sobrino, o es mi primo, y usted cae, 470 mil pesos.
1: Ah. Mire que a mí me estuvieron, primero un mensaje de texto me llegó a mi WhatsApp con un número que no tenía registrado y decía, hola, soy tal, hija de la señora tal,
2: sí,
1: y en este momento pues estoy en una urgencia, ¿me puede prestar 200 mil pesos y yo a fin de mes se los pago? Resulta que el número no era registrado, no conozco ninguna persona de ese nombre. Pero me estaba pidiendo, entonces no respondí el mensaje, no me volvieron a insistir, ¿sí?
2: Sí.
1: Pero hay personas que muy fácil caen porque casualmente conocen a personas de esos nombres. Ah, sí, es Joana, la hija de la señora María. Y casualmente sí conocen a alguien con esos nombres y fácilmente caen y le envían esa platica y después se la roban. En otro caso, recibí una llamada, Jota, yo tengo amigos en Medellín, y la llamada era de un supuesto amigo de Medellín, pero ese no era, que me decía que había estrellado el carro con una moto y que le estaban formando tremendo pedo en la calle y que necesitaba 300 mil pesos para arreglarle al de la moto y que él después me los enviaba. ¿Ah? ¿Cómo la ve? Después yo le averigué a mi amigo y me dice, no, yo no era.
2: Sí, no.
1: Yo no era el que hizo esa llamada.
2: ¿Qué tal donde usted hubiera enviado eso?
1: Ajá, ¿ah? Hubiese caído.
2: ¿Quién le hubiera pagado? Nadie.
1: Nadie, esa platica se hubiera perdido. Sí, me pedía que le enviara un número de Nequi, 300 mil pesos.
2: Alguien, ¿a usted no le ha pasado? A mí sí, la verdad, muchas veces, incluso todavía, que usted tiene su celular y empiezan a llamarlo y aparece ahí llamada a Rusia.
1: Sí.
2: Llamada de Holanda.
1: Indonesia.
2: Y la gente contesta eso. Ajá. O sea, yo sé quién me va a llamar a mí de la India.
1: Sí.
2: O quién me va a llamar a mí de Rusia.
1: Exacto. Si usted no conoce a nadie de allá, no tiene familiares, pues no espere una llamada de allá. Así que no conteste.
2: Sí.
1: Ese tipo de llamadas son muchas veces estafas. La mire, mayoría de veces.
2: Dice, está pasando mucho con las páginas de internet. En el caso de Tránsito Florida Blanca, ha llegado ya mucha gente pagando a cuentas falsas.
1: Mire, hay que tener mucho cuidado con todos estos pagos que hacemos en internet, CJ. Que sea la página oficial. Que sea la página oficial. Mire que hay otro tipo de anuncios. Por ejemplo, a usted le llega como publicidad cuando abre Instagram.
2: Sí.
1: Tenis en liquidación. Y hay fotos de Adidas, Nike, o sea, marcas reconocidas.
2: A 100 mil pesitos.
1: Exactamente. y dice que originales. Sí. Resulta que usted se mete a ese link y no es el link oficial porque está mal escrita la. Por ejemplo, Adidas está mal escrito, tiene una doble D o doble S al final.
2: Ajá.
1: Ese tipo de páginas con el nombre mal escrito, Falabella. Es otro de los nombres que usan mucho. Sí, la Falabella mal escrito también. Si está mal escrito, no es la página oficial. Entonces, hay que tener mucho cuidado.
2: Incluso también esa venta donde me he dado cuenta que estafa mucho a la gente a través de las páginas que venden seguros.
1: También,
2: para el vehículo, sí, para la motocicleta, y usted en el afán de pensar, de decir, uy, se me venció el seguro de la motocicleta, ajá, hoy sí o sí tengo que comprarlo, pero ¿en dónde? Entonces usted se va para uno de los puntos oficialmente en donde pues venden este seguro, y usted dice, uy, no, eso está muy lleno, yo me demoro todo el día, yo lo compro por internet,
1: uh-huh,
2: y resulta y pasa que usted se va, entra a una página por internet y dice, pone seguros para la motocicleta o para el vehículo.
1: Y sale usted primero, una cantidad.
2: Y ahí sale un montón. Ajá. Entonces, dice en la parte, usted sigue bajando y dice, promoción, solo por hoy. Lleve el seguro de su motocicleta con el 40% de descuento. Pague tan solo 150 mil pesos. Y usted dice, oiga, ¿150 mil pesos? No,
1: muy
2: yo
1: barato,
2: voy a aprovechar,
1: ¿no?,
2: esa promoción.
1: Uh-huh.
2: Y usted sale y lo compra. Y resulta que escribe al número de WhatsApp que está ahí, hace el pago. y después le escriben muchas gracias y lo bloquean.
1: Sí, señor.
2: Ha sido estafado usted. Eso
1: hay
2: suele
1: que tener
2: pasar.
1: Mucho cuidado. Y bueno, precisamente ese es nuestro tema de hoy, Jota.
2: Sí.
1: Para los oyentes que quieran participar ya mismo, notas de voz, ojo, solo notas de voz, 318-828-0544. Tema del día para los oyentes, Jota.
2: La pregunta es, ¿por qué seguimos cayendo en estafas aunque ya conocemos muchas de sus modalidades? ¿Le ha pasado?
1: ¿Le ha pasado? Pregunta. Cuéntenos, ¿qué le ha pasado? ¿Qué tipo de estafa? Y así pues podemos estar todos prevenidos, ¿no, Jota?
2: Sí.
1: Así nos ayudamos entre todos a no caer en estas estafas. 318-828-0544 es nuestro WhatsApp para que ustedes ya mismo participen. Por acá dice, está pasando mucho en las páginas de internet. Ah, bueno, lo que usted decía ahora de...
2: Sí.
1: De las páginas de tránsito o de seguros. Bueno, opinen ya mismo, notas de voz, y ya en minutos vamos a escuchar la voz de los oyentes al aire, porque llego con el artista de la semana, que además está hoy de cumpleaños, Jota, el señor Julio Iglesias. 83 años está cumpliendo este gran artista, Bésame, uno de los grandes sin duda de la balada. Los españoles son muy orgullosos de este artista, ¿sabe, Jota?
2: Sí, mire, Alex, que hace, creo que fue 3 años... tuve la oportunidad de viajar a España.
1: Sí.
2: Y acá en Colombia uno cree o piensa, pues a través de los oyentes de este género musical y a través de Bésame de las baladas, que el más grande en España es Camilo VI, o eso era lo que yo creía o pensaba.
1: Ajá.
2: Sí, porque uno se deja guiar, no, Camilo VI, los oyentes le dicen, no, Camilo VI el más grande, Camilo VI el mejor, Camilo VI esto, aquí. Y llega uno allá y mire que el número uno es Julio Iglesias.
1: El ídolo.
2: En España.
1: Sí, señor, por
2: toda
1: eso.
2: Y de todas las generaciones, dale, usted habla con gente, conversa con personas que tienen 20, 25, 30 años, 50, de todas las edades, y el máximo referente o ídolo indiscutiblemente es Julio Iglesias.
1: Sí, señor, por eso decía yo de que los españoles son muy orgullosos de este artista. Y hoy está de cumpleaños y además es nuestro artista de la semana. Ojo que a las 11 de la mañana, 11 a 12, vamos a tener una hora de especial con Julio Iglesias.
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Son las 8:48 minutos, estamos en Bésame en la Mañana, ya venimos con los oyentes al aire, opinión, tema del día y bueno, mucha atención porque voy a entregar boletas para el circo de los hermanos Gasca, así que estén atentos para que puedan participar y ganar.

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1: Aquí iniciamos en una nueva hora de canciones, 9:04 minutos en el Muelle de San Blas. Ellos son Maná.

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1: Amor a la mexicana, Thalía, a esta hora en Bésame 9:14 minutos. Continuamos con nuestro tema de hoy, Jota, hablando de estafas.
2: Sí, totalmente. Las estafas que ya es muy comúnmente, Alex, y a través de los diferentes medios, ¿no? Incluso hace poco había una persona que se ponía el uniforme de la electrificadora de Santander.
1: No sé si usted lo vio
2: por ahí en las redes sociales, Alex.
1: Sí, este es muy típico, ¿no? No solo de esa empresa, sino de muchas empresas.
2: Muchas empresas.
1: Algunos estafadores, oiga, hasta de policías se han disfrazado.
2: Sí, y el hombre llegaba a muchos negocios del comercio, específicamente a tiendas o supermercados. No, que es que necesitamos este arreglo y esto le va a bajar la luz, pero usted necesita primero consignar tanta plata, ¿verdad? Y la gente le
1: caía
2: por Nequi.
1: Ajá.
2: Y las estafaba.
1: Caían, o sea, en la
2: estafa. El día del hombre después y, oiga, pero vean, el recibo de la luz me siguió llegando costoso, ¿qué pasó?
1: Sí, hay que tener mucho cuidado.
2: Cito esto porque fue el último caso que pues yo vi por ahí a través de las redes sociales.
1: Uh-huh. Y
2: pero
1: bueno.
2: Sí, o sea, la modalidad no solo es de manera virtual, o a través de llamadas o mensajes, sino también presencialmente.
1: Claro, hay muchos modos de estafa, por eso es que hay que estar alertas y desconfiar.
2: ¿A usted lo han estafado, Alex, en algún momento?
1: A ver, que me acuerde. No, me intentaron estafar una vez, sí me acuerdo, pero que me hayan estafado, no.
2: A mí me robaron una vez,
1: yo
2: trabajaba de cajero en un supermercado.
1: Ajá.
2: Hace algunos años. Y llegó una persona y compró tres cositas, creo que una Presto Barba, unos caramelos, y me pagó con un billete de 50 mil.
1: Sí.
2: Entonces empezó a envolverme ahí, no, pero es que yo tengo este, mire, yo lo doy 2000 y ta. El fin al caso me robó 50 mil pesos ahí.
1: Sí, le hizo el cambiazo,
2: claro,
1: como dicen por ahí.
2: Gracias a Dios que fueron 50 mil pesos y no por ahí 100 mil, 200, 300, 400.
1: Sí, hay mucha gente que cae fácilmente. Porque estos personajes son muy astutos, Jota.
2: Sí, claro.
1: Logran envolver a la gente.
2: No, y uno ocupado.
1: Uh-huh.
2: Y empieza la gente a preguntar, empieza el otro a preguntarle, oiga, ¿qué vale tal cosa? Y uno dándole tal y se le va la película, que usted tiene que dar los vueltos y cuánto es.
1: Claro.
2: No.
1: Bueno, ¿cómo es la pregunta de hoy, Jota, para los oyentes que acaban de llegar?
2: ¿Por qué seguimos cayendo en estafas aunque ya conocemos muchas de sus modalidades? ¿Le ha pasado? ¿Lo han robado? ¿Lo han estafado? Cuéntenos ahí a través del WhatsApp de Bésame.
1: Bueno, notas de voz que no sean tan extensas, resuman lo que quieren decir para poder escuchar más oyentes.
2: Porque por acá nos enviaron una nota
1: larguísima.
2: De 10 minutos.
1: No, imagínese.
2: Parece la Rosa de Guadalupe ahí contándonos la...
1: podcast.
2: No.
1: ¿Qué dicen por acá, Luz Estela?
3: Hola, mi casillero, buenos días. Alex.
1: Hola.
3: Te reporto sintonía desde Villavicencio para Besa.
1: ¿Cómo? ¿Cómo, casi
3: a
1: suegra?
3: A mi tía me escribieron al WhatsApp.
1: Sí.
3: Que me habían ganado 5 millones de pesos.
1: Ajá.
3: Entonces había un número celular y yo llamé. Me contestó un tipo. Entonces yo le dije, ay, yo llamo para lo del premio, los 5 millones que me gané. Entonces dijo, sí. Yo le dije, ¿cómo hago para reclamarlo? Entonces uh-huh. Dice el tipo, tiene que consignar 200 a una cuenta que yo le envío. Yo le dije, no, pues acá los de los 5 millones.
1: Claro.
3: Entonces el tonto dijo, no. Entonces yo le dije, lo que pasa es que hay un problema. Dijo, ¿cuál? Pues, mi señora, yo le dije, lo que pasa es que yo estoy en la cárcel de mujeres de Bucaramanga por estafadora como usted, rata inmunda.
1: ¡Ay!
3: Y me pegaron en cita. ¡Ay, botica!
1: No, oiga, Estelita, es general, ¿no?
2: Ya,
1: salió general este.
2: La casi suegra, ¿será que se fue a vivir para
1: Villavicencio?
2: Ahora sí me queda más difícil, Alex, que sea mi suegra.
1: No, ahora tiene que ir hasta Villavicencio a visitarla.
2: No.
1: ¿Qué nos dicen por acá más oyentes? Hola, Bésame.
4: Buenos días. Bueno, a mí me pasó que pedí un repuesto para una moto.
1: Sí.
4: Entré a Google.
1: Ajá.
4: Entré por Google Maps. De link a las opciones que va a mostrar la información de los sitios.
1: Sí.
4: Y en un local ahí en la Pedregosa que conozco, llamé, leí link al número de llamar ahí, llamé, todo normal, pagué y listo.
1: Ajá.
4: y después pues miré que no llegaba repuesto, me dirigí hacia el local y me dijeron que ellos nunca habían recibido nada.
1: Ay,
4: y que ya les había pasado. Entonces lo que están utilizando es la fachada en internet,
1: sí,
4: colocan, pero lo dirigen a otros números. Uh-huh. Ahí también hay que tener cuidado. Bueno, sí, muchas gracias.
1: Muchas gracias a usted, mire, mucho cuidado, mire. Es que ni ingresando directamente al link de la empresa, mire, porque lo direccionó a otro lugar y mire, cuando hizo el pago esa platica se perdió. Hola, hola.
5: Hola, muy buenos días. Bueno, quiero opinar sobre las estafas.
2: ¿Qué pasó?
5: Sí, señor, resulta que ayer llegó a mi casa un pedido que hicimos, o que hizo mi esposa.
1: Ajá.
5: Comprando unas gafas que supuestamente se aproximan o se acomodan a la deficiencia visual que cualquier persona pueda tener.
1: Uy, qué tecnología.
5: Supuestamente las gafas le adivinan, por decirlo así,
1: su fórmula y se adapta
5: médica de la persona. Mm. Y al ponérsela queda viendo 20-20. Mm. Las gafas valen o valieron 100 mil más 25 la traída, 125.
1: Sí.
5: Y llegaron ayer.
1: Ajá.
5: Y oh, sorpresa, al sacarlas, son simplemente unas gafitas de las que venden en cualquier almacén de chucherías de 10 mil pesos.
1: Oiga.
5: Son gafas de 10 mil.
1: ¿Qué es?
5: Valen 20.
1: Ajá. Por caras. Por cara valen 20.
5: Media 250. Y eso es todo. No. Ninguna fórmula mágica, ninguna fórmula especial, nada. No. Solamente dos gafitas de 10 mil, se las empacan ahí y se las mandan. Cobran el
1: envío.
5: Domicilio. Uh-huh. Y se van. Garantía cero.
1: Hijo,
5: no pidan esas gafas. Es una estafa.
1: Mire, pero la
5: bueno,
1: magia.
5: Bien, bésame.
1: La pero magia era que le iban a robar la platica.
2: No, pero eso no cabe en ninguna cabeza, ¿no? Porque siempre uno tiene que tener una fórmula médica.
1: Claro, por eso dije yo, qué tecnología.
2: En cuanto a los ojos, ¿no? Y algo.
1: Pero sí he visto esa publicidad, ¿sabes?
2: No, sí, claro. Mm. Pero, o sea, que uno dice, o sea, también depende de uno y uno tiene que ser consciente, Alex, que primero le hacen a uno el chequeo, el estudio, para ver cómo están sus ojos y de acuerdo a eso, pues le formulan las gafas,
1: claro,
2: correctas, ¿no?
1: Cada persona tiene su fórmula diferente.
2: Claro, mm, o sea, y ahora no, y 100 mil pesos. Y todavía le encimaron otra, ¿no? 2 por 100 mil.
1: No, imagínese. ¿Qué dice por aquí ahorita? Hola.
6: Necesito, ¿cómo está?
1: Muy bien.
6: Tiempo libre.
1: Parece un canario.
6: Aura. Seguimos cayendo en las estafas por la ignorancia a veces de la gente, por el afán de ganar y todo eso. Bésame.
1: Muchas gracias a Aura Emperatriz. Dice por acá, por confiados con los pillos, tráfugas, pícaros que viven de lampa o del delito, dice por acá, por confiados. Sí, por confiados, definitivamente es que se vuelve a caer en una estafa. María Mercedes, hola.
7: Oh, buenos días, Alecito, bendiciones, un abrazo, pijao. Pues el tema está muy interesante, sí, realmente en este tiempo las personas que se dejen engañar, sinceramente es porque ya, mejor dicho, no, es que le es uno como impotencia a las personas que, viendo cómo está la situación, que están robando por todo, es mejor ir a comprar directamente o tener, nunca manden plata por Nequi, mándelo por su tarjeta de crédito, siempre hagan eso, compren con sus tarjetas inclusive, no carguen dinero en efectivo, lleven su tarjetica de crédito. Ah, compren en partes de confianza. Jamás nadie va a regalar 5 millones. Olvídense eso. Pero hay gente inocente, Dios mío, todavía en esta tiempo, en siglo XXI, hay gente inocente hoy, por favor. Bueno, gracias a Dios que yo nunca he caído, ni mis hijos. Gracias a Dios, uno siempre contesta solo teléfonos de la familia, de los hijos o amigos conocidos. Bueno, un abrazo, pijao, y vamos con el nuevo grande. Siempre será el nuevo grande. Así diga que no, Jota. Siempre. Y el Tolima, Aldair Quintana, le dio el triunfo. Un abrazo, pijao.
2: No, mi amor, pero usted ya la estafaron con el nuevo grande.
1: Ahí ya, María Mercedes.
2: Ahí ya la estafaron con eso, mi amor. O sea, le dijeron que era el nuevo grande, estafada de una vez. María Mercedes, si nunca la habían estafado, la estafaron ahí, primera vez, el nuevo grande.
1: María Mercedes y su comentario al final, comentario deportivo.
2: Y el abrazo pijao.
1: Muchas gracias, María Mercedes. Por acá, ¿qué nos dicen? Hola.
8: Buen día para participar en el tema del día referente a las estafas.
1: Sí.
8: Bueno, a mí me pasó, me sacaron del banco en un archivo que venía tal vez en los trabajos de mis estudiantes.
1: Sí.
8: El banco no respondió nada.
1: Ajá.
8: Y quiero contarles rápidamente un caso de mi hermana, una adulta mayor, que la llamaron
1: sí.
8: y le sacaron bastantes millones de adelanto de la tarjeta de crédito.
1: Ay, Dios.
8: Y también de un valor en la Fidcuenta. Todo oscila más o menos en unos 30 millones.
1: Uy.
8: Y el banco no respondió. Ella le pidieron una información y ella se asustó porque decían que estaban haciendo una compra fraudulenta. Entonces ahí el banco, no sé si habrá una reglamentación, qué bueno sería que ustedes comentaran al respecto de la reglamentación que existe sobre eso. Bésame.
1: Ay, ay, ay, mire, cayó. Y es que muchas veces ese mensaje también llega, Jota, que le dicen a usted que están haciendo una compra con su tarjeta de crédito, que ingrese rápido a ese link. Y resulta que es mentira y ese link lo que hace es hackear su teléfono. Pero usted con el afán, ay, me van a robar, están comprando con mi tarjeta de crédito, ingresa al link. Resulta que ahí es donde cae, en el momento en que le abre el link o en que ingresa ese link. ¿Qué dice
2: lo
1: George?
2: Lo mejor es ir a personalmente, ¿no? A cualquiera de estas entidades.
1: Exacto.
2: O sea, yo lo haría.
1: Sí,
2: yo no
1: claro.
2: me siento seguro abriendo ningún link, ni contestando ninguna llamada, ni respondiendo así ninguna encuesta, no. Yo primero corroboro realmente con la entidad para ver si es cierto la información que me están brindando.
1: Hay que desconfiar de todo. ¿Qué dice George?
9: Buenos días, familia Bésame, J. Yales. Bueno, yo sí, me sentí estafado. Mi primer trabajo, se me fue la mitad de la quincena en la famosa vuelta por aquí, bolita por allá, vuelta por aquí, la bolita aquí, la bolita allá, y cuando fui a sacar la plata para pagar, fin, me cambiaron la bolita y ¡ting!
1: Ah, no. No.
9: Bien estafado, sí.
1: Claro.
9: Que, juegue la bolita. Familia, bésame.
1: No, oiga, sí hay que advertir a mucha gente que sigue cayendo. La verdad que los veo mucho en el puente de la carrera 15 con 35. Ahí se hacen estos estafadores, ladrones, que son como 10.
2: Aquí abajito.
1: Sí, son como 10 porque están regados por toda la cuadra viendo que no venga la policía.
2: Se hacen como ahí en la esquina, ¿no?
1: Sí, señor.
2: Creo que ahí hay una casetica al lado, se hacen ahí al lado.
1: Y está uno jugando que la bolita y como 5 payasos ahí encima sacando plata, haciendo que apuestan.
2: Sí.
1: Entonces lo que pasa es que llega alguien y cae y ahí lo roban.
2: Ahí me da risa porque a veces yo me voy por ahí a pie y desde el puente, desde la parte de arriba, yo me quedo mirando ahí y hay personas que caen, ¿no? Que llegan ahí, sacan la platica y nada.
1: Entonces cuando ustedes vean a esas personas que están con la caja de cartón jugando que a la bolita que apueste, ojo, son ladrones. Eso sí, no se acerque ni siquiera a estas personas, estos ladrones, ratas.
2: Como, como decía por ahí un primo, ábrase de ahí más
1: bien. Sí, mejor.
2: Ábrase de ahí más bien.
1: Huir de esas ratas. ¿Qué dicen por acá? Hola.
10: Hola, muy buenos días. Qué programa tan interesante y tan importante el tema de hoy. A mí me pasó de que hackearon el teléfono de un amigo. Y era una cocinera muy conocida, era una profe, y resulta que ella estaba vendiendo ahí por el WhatsApp unos productos económicos como un televisor y otras cosas.
1: Ajá.
10: Y pues a mí me hacía falta el televisor y yo dije voy a comprarlo porque me parece económico.
1: Sí.
10: Yo le escribía, le mandaba audios y la persona me contestaba como con escribía.
1: Ajá.
10: Yo mandaba audios y él escribía. Y yo decía, ay, qué lindo, profe, ahora estás vendiendo eso. Y volví y me escribía. Y cuando de pronto me dijo que tocaba esto, apartarle el producto, yo lo aparté porque pues, la verdad me pareció económico el televisor y lo necesitaba. Entonces, al otro rato volvían y me llamaban que si ya le había hecho la consignación de algo. Entonces yo le dije que no tenía sino un poquito en el NEC. Entonces, X valor, entonces me dijo que le mandara eso y que yo le dije que por ahí mañana que me hacían el préstamo para lo otro le enviaba lo otro. Al otro día a mí se me entró algo en la mente y yo dije tan raro, está como raro. Uh-huh. Y resulta que yo le seguí el cuento, le seguí el juego, y yo llamé a otra profe, que también la conocía a ella. Y ahí ella me dijo que sí, que le habían hackeado el teléfono, el WhatsApp a ella, y que le habían hecho a varias amigas de ella en los WhatsApp de las amigas. Entonces, esa es otra modalidad que uno se deja llevar por las necesidades muchas veces, también puede caer.
1: Bueno, hay que desconfiar, esa es la frase del día con el tema, hay que desconfiar de todos. Bueno, Jota, vamos a entregar ya mismo una boleta para 4 personas, o sea, va el ganador y 3 más al circo de los hermanos Gasca, que ya está en esos pocos días. Hay muchas personas que dicen, oiga, no se ha ido, no se ha despedido. Recuerden que ellos en redes sociales, incluso aquí en las noticias, contaban el motivo por el cual.
2: Tuvieron ahí un impasse familiar, sí, entonces pues decidieron
1: quedarse unos días más.
2: Quedarse otros días. Además que en Bucaramanga es chévere, se come bien, el clima es delicioso.
1: Yo creo que por ello se quedan todo el año, porque sí, Bucaramanga es muy amañador.
2: Incluso Juan Cebolla, que lo tuvimos acá en cabina, dijo, mano, me gustan mucho las hamburguesas acá en Bucaramanga, son deliciosas.
1: Esa mezcla de la tártara y la piña es mágica. Eso enamora a cualquiera. Bueno, pues voy a entregar, ojo, el primer audio debe ser de la siguiente manera y es el primero que lo envíe correctamente. Que me diga, el artista de la semana es, dice el nombre del artista, con Bésame me voy para el circo Hermanos Gascas. Después muy no fácil. Diga que no te avisamos.
2: Muy fácil.
1: Entonces, ¿cómo sería, Jota?
2: El artista de la semana es, sí, da el nombre ahí, sí, con Bésame me voy para el circo de los hermanos Gasca.
1: Después no digas que no te avisamos.
2: Muy fácil.
1: Finalizan así, ¿no?
2: El primer audio, ¿no?
1: El primero que llegue correctamente. Entonces, ¿cómo es? El artista de la semana es, me dan el nombre del artista de la semana, dice, con Bésame me voy para el circo de los hermanos Gasca. Ojo. Y después no digas que no te avisamos.
2: Alguien que no haya ido, ¿no? Démosle la
1: oportunidad. Ah, no, si ganó, no. Sí, eso que quede claro. O sea, oyentes que no hayan participado antes en este concurso. O sea, que no hayan ganado ya para ir al circo. Vamos a ver si por acá lo dicen bien. Hola, hola.
11: No, pero no.
1: Se oye es por allá un vallenato.
2: Sí.
1: Vamos a revisar otro, si no, vamos a internamente a revisarlos en el orden de llegada. Bueno, por acá el siguiente que llegó fue este. Vamos a escuchar cómo dice.
12: Botica.
1: Ah, no, esta es María Mercedes peleando con Jota. No, María Mercedes. Por acá, ¿qué dicen? Oyentes, Bésame. Hola, hola.
13: ¿Qué más, Botica? ¿Qué más, Jota? ¿Cómo me les va a hablar, Leo? Me va a ir el territorio, Bésame. ¿Qué pasó con la del pijao, Jota?
1: No, ¿cuál pijao? Por acá, hola, hola.
14: Muy buenos días, familia Bésame, JJ, para felicitar al señor.
1: Bueno, no quieren boletas. ¿Qué dice por acá? Hola.
15: El artista de la semana es
16: Julio Iglesias, artista de la semana, que está cumpliendo 83 años. Julio Iglesias.
1: Bueno, pero no me dijo cómo era. Uno más.
17: El artista de la semana es Julio Iglesias. Con Bésame me voy para el circo de los hermanos Gasca. Después no digas que no te avisamos.
1: Esa es, sí, ahí está, ganadora, tutora, está marcada aquí como tutora. Ya le enviamos el mensaje para que nos envíe los datos de vuelta y más adelante tengo más boletas, así que pilas pues, aquí está el artista de la semana.
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0: Son las 9:46 minutos, estamos en Bésame en la Mañana. Más adelante vamos a entregar más boletas, pero con una frase diferente para...
1: Ay, yo quiero ir, Alex.
0: Claro. Al circo. Mire que hay muchos Jota que no han ido, así que aprovechen porque, bueno, después no sé cuánto tiempo pase para que vuelva el circo de los hermanos Gasca a Bucaramanga.
1: Oiga, Alex, ¿qué ha sabido usted de los hipopótamos?
0: Oiga, este es un tema bastante interesante, Jota.
1: Por ahí en las redes sociales estuve revisando y la gente decía, no, en vez de llevarse esos hipopótamos, mejor deberían montar carnicería precisamente para vender carne de hipopótamo. ¿Comería usted carne de hipopótamo?
0: Mire que yo vi en un documental, Jota, en un documental yo vi que ahí en el Magdalena Medio montaron un restaurante de venta de hamburguesas de carne de hipopótamo, pero no dio resultados.
1: ¿En serio?
0: Sí.
1: No le creo.
0: ¿En serio? Sí, yo lo vi en el documental, pero a la gente no le gustó.
1: ¿Será que sí se puede comer?
0: Pues
1: dicen que tiene como muchas bacterias, parásitos.
0: Yo no sé si se pueda comer, porque dicho, todo animalito se puede comer, ¿no?
1: Bueno, uno no sabe de qué ha comido carne.
0: Y además, usted por allá viajando no sabe qué le han servido.
1: Y no, incluso acá también, usted no sabe, usted pide una hamburguesa, pero no sabe si realmente es carne de res.
0: Así es.
1: Puede que sea de otro animal. Si usted se la come feliz, dice, uy, qué rico, delicioso.
0: La carne, y era de pronto de hipopótamo.
1: No.
0: Pues ¿qué pasó con los hipopótamos, Jota?
1: Sí, mire que el Ministerio de Ambiente priorizará a Barranca Bermeja en el plan de manejo y control de hipopótamos. Pues una reunión con el Ministerio de Ambiente dejó a Barranca Bermeja como territorio prioritario para aplicar las medidas ordenadas por un juez. Y es que este encuentro era clave porque había una decisión judicial pendiente de cumplimiento. Una tutela dio al Ministerio y la Autoridad Ambiental 30 días hábiles para adelantar las gestiones necesarias e iniciar la implementación de medidas frente a la presencia de estos animales en Barranca Bermeja. Pues el dato importa porque Barranca Bermeja ya tiene identificados... Oiga, habíamos hablado que Alex hace como 3 meses de un hipopótamo.
0: Sí, claro que...
1: Que lo vieron por ahí cercano a
0: la población.
1: A la población, incluso a una escuela que había ahí en ese territorio Barramejo. Pues atención, porque ya tienen identificados 4 hipopótamos, entre ellos una cría. Para las autoridades eso muestra que los animales no solo permanecen en la zona, sino que ya se están reproduciendo. Pues esta es la tutela y se busca pues implementar una salida a esto, Alex, porque es una de las especies que más rápido se reproducen. Mire que hablábamos de un solo hipopótamo hace 3 meses. Ajá. Y ya van 4 hipopótamos identificados en Barranca Bermeja. Es decir, si no hay una solución clara, concreta y correcta, pues para estos animales o para esta especie, pues se va a seguir reproduciendo en todo el Magdalena Medio, en Barranca Bermeja. Y además que pues esta zona tiene puntos importantes en donde les gusta habitar a los hipopótamos, ¿no? Ahí cerca de las ciénagas, del río Magdalena, de todos estos lugares o sitios que pues les encanta a estas especies y se van a seguir reproduciendo. Vamos a ver qué va a pasar con los hipopótamos, si los van a llevar para otra parte de acá de Colombia. Han buscado diferentes estrategias. Lo que pasa es que eso no es, como dicen por ahí, soplar y hacer botellas.
0: No es tan fácil, sí señor.
1: Eso primero hay unas leyes que tienen que cumplirse y además es costoso.
0: El traslado de esos animales.
1: Sí. Había una persona por allá, creo que de la India, ¿no?
0: En la India.
1: Que se había ofrecido a
0: llevárselos.
1: A llevárselos y que él pagaba todo, pero no salió con nada del hombre.
0: Al fin no, al final no hubo pues esa solución que...
1: Dice por acá el profe Nelson Toledo, la carne de hipopótamo es dura y muy contaminada.
0: Bueno.
1: ¿Será que ya la ha probado? No, porque dice que es dura.
0: Le metió cuchillo y no, nada que pudo.
1: La de caballo sí es.
0: Comer un bocado, dura, el profe. ¿No? Bueno, son noticias que ocurren aquí en Santander y les contamos en Bésame en la Mañana. Son las 9:51. Vamos a esperar a ver en qué termina esta historia de los hipopótamos.
1: ¿Dónde terminan los hipopótamos?
0: Aquí en el Magdalena Medio. Aquí está Jon Bon Jovi, la canción Cama de Rosas, cantando en español.

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Aquí iniciamos en una nueva hora de música. Somos Bésame Bucaramanga 104.7. Son los Scorpions cantando en esta versión de español de la canción Vientos de Cambio. Soy Alex Roa, una voz Bésame, y los acompaño al aire. Bienvenidos.

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1: Aquí estoy con ustedes en una nueva hora con Pop de ayer y Pop de hoy para acompañar muy bien esta mañana de trabajo para los que están ahí en las empresas, fábricas, en oficinas, consultorios, en diferentes actividades. Para todos ustedes un saludo muy especial y gracias por preferirnos como la emisora que los acompaña todo el día. Para los que van ahí en el carro, un saludito muy especial también. Los que van en la buseta, saludo especial para los que nos escuchan a través de la web en www.besame.fm. Los que van ahí escuchándonos en su celular porque ya descargaron la aplicación, también un saludito muy especial para todos ustedes y qué bueno es conectarnos a esta hora de la mañana, conectarnos con ustedes que son los mejores oyentes. Bueno, tengo más boletas. Ojo, esta boleta es para 4 personas, o sea, el ganador y 3 acompañantes, para que vaya toda la familia a disfrutar del circo de los hermanos Gasca. Así que ya mismo el primer audio o la primera nota de voz que me diga correctamente la siguiente frase, de una se va a disfrutar del circo de los hermanos Gasca. Ojo, en Bésame, Pop de ayer y Pop de hoy. Me voy para el circo de los hermanos Gasca. Después no digas que no te avisamos. Ojo, en Bésame, Pop de ayer y Pop de hoy. Me voy para el circo de los hermanos Gasca. Después no digas que no te avisamos. Vamos a ver si por acá ya lo dijeron bien. Y si lo dice bien, la primera nota, en el orden de llegada. En el orden de llegada de los mensajes voy a escuchar. Y si lo dice bien, el primer audio se va. Ojo, se va usted, o sea, el ganador, más 3 personas, total de 4 personas, al circo de los hermanos Gasca. Vamos a ver si lo dijeron bien por acá. Hola.
2: 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Me voy.
1: ¿Cómo lo dijo? ¿Bien o no?
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1: Así de fácil se va a disfrutar. Ahí le envío de una vez el mensaje a Nina Barrios. Y estén atentos porque tengo más boletas y todas son igualitas. O sea, para 4 personas se va el ganador y 3 personas más. Recuerden que a las 11 de la mañana, a las 11 en punto, vamos a iniciar el especial Una Hora con Julio Iglesias, que hoy está de cumpleaños y además es el artista de la semana.
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0: Qué buena canción de Fonseca, se llama Estar Lejos, 10:27 minutos, y en este mes de amor y amistad con Bésame, seguimos disfrutando de la buena música con las serenatas Bésame. Ya vengo con boletas, ojo, pilas, a la frase para que ustedes envíen su nota de voz.
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0: Son las 10:32 minutos en la mañana en Bésame. Bueno, una frase para que ustedes ya mismo me envíen su nota de voz correctamente y se puedan ganar sus boletas o su entrada con tres acompañantes más al Circo de los Hermanos Gasca. Ojo, voy a decir ya mismo la frase y en esta ocasión voy a entregar tres. O sea, los tres primeros audios que lleguen correctamente, obviamente, deben decirlo de la manera correcta, como lo voy a decir. Graben su nota de voz y la envían 318-828-0544. Si la envían correctamente y están entre las tres primeras mensajes que me lleguen al WhatsApp, son los tres ganadores. De vuelta les va a llegar un mensaje donde les voy a pedir unos datos para poder indicarles cómo pueden ingresar a la función del circo. Pilas, pues. La frase, ojo, oyentes, Bésame. La frase es la siguiente. A ver, la tengo por acá. ¿Dónde está la frase? Aquí tengo la frase. La estaba haciendo y se me perdió la frase. Aquí la tengo para que ustedes ya mismo envíen. Nota de voz, 318-828-0544. La frase es la siguiente. Con Bésame Radio, la emisora que me enamora, me voy al Circo de los Hermanos Gasca y después no digas que no te avisamos. Listo, los tres primeros audios a partir de ya que me lleguen de esa manera. Ojo, los tres primeros son los ganadores. Con Bésame Radio, la emisora que me enamora, me voy al Circo de los Hermanos Gasca y después no digas que no te avisamos. Estas entradas es para el ganador más tres acompañantes. Eso está buenísimo. O sea, van cuatro personas. Pueden ir todos los de la familia, prácticamente. Así que pilas, pues, vamos a escuchar por acá qué nos dicen los oyentes de Bésame. Vamos a ver por acá, a ver, abrimos el WhatsApp. Hola, hola, Bésame.
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0: Y después no digas que no te avisamos. Ojo, después no digas que no te avisamos. Vuélvanla a repetir si la están diciendo mal. Vamos a escuchar por acá otro oyente. A ver, desde las 30 y por acá creo que es.
2: Muy buenos días. Hágame un favor, así me puede pasar este informe.
0: No, este no es. Este no es para el concurso. Por acá, hola, hola.
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0: Eso, así sí es, muy bien. Por acá más notas de voz en el orden de llegada, ojo, en el orden de llegada, para que ustedes puedan participar y ganar. Vamos a escoger a los tres primeros audios que me lleguen con la frase correcta, la frase correcta. Por acá vamos a escuchar otra nota de voz, a ver dónde estoy, dónde voy. Siguiente, por acá.
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0: Muy bien, para los ganadores, 10:36 minutos, siguen llegando notas de voz. Ojo, me tienen que decir correctamente cómo es la frase por acá que dicen hola.
5: Pos de ayer, pos de hoy.
0: No.
5: Me voy para el Circo de los Hermanos Gasca.
0: Esa frase fue la anterior. Ojo, esa frase fue la anterior. Es la frase actualizada. Actualizada. Por acá, hola.
6: 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Y después no digas que no te avisaron.
0: Ahí están tres ganadores. Después no digas que no, los llevamos al circo con Bésame. 10:37, aquí están Caifanes. Oiga, justamente hoy tengo la camiseta de Caifanes. No dejes que, se llama esta canción.

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1: En Bésame Radio continuamos con Pop de ayer y Pop de hoy en los 104.7 y a las 11 en punto, ojo, 11 en punto, iniciamos con el especial de Julio Iglesias que está hoy de cumpleaños. 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
2: Aquí iniciamos el especial de Julio Iglesias, hoy en su cumpleaños, una hora con canciones del artista español. Bienvenidos, son las 11:04 minutos. ¿Cuál es su canción favorita de Julio Iglesias?

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1: Al aire, una voz que te enamora, acompañándolos a esta hora, 11, 12 minutos, y con este especial, hoy en el cumpleaños de Julio Iglesias. Hoy estamos celebrando la vida de este gran cantante, además de ser un artista, Bésame, un artista muy querido en todo el mundo, porque, como lo decíamos más temprano, hablando del artista aquí en Bésame Radio, es uno de los artistas que ha grabado, además de español, en muchos idiomas, y por eso ha logrado llegar a Latinoamérica, a Europa y a Asia con su música. Ha interpretado sus canciones en diferentes idiomas, y hoy le hacemos un homenaje aquí a este artista español, Julio Iglesias, que está celebrando su cumpleaños número 83. Pero quiero saber y que ustedes me cuenten cuál es su canción favorita de Julio Iglesias. Hola, Bésame.
2: Buenos días, hágame un favor. Hoy, por ser el día de cumpleaños de Julio Iglesias, me pueden colocar Río Rebelde.
1: Gracias. Río Rebelde, buena canción de Julio Iglesias. ¿Cuál es su canción favorita de Julio Iglesias hoy en su cumpleaños? Haciendo un homenaje aquí en los 104.7, y qué mejor que con su música, con sus éxitos, con la música que enamora y cautiva a todos sus seguidores. Julio Iglesias es el protagonista hoy aquí, y toda la semana ha sido el artista de la semana en los 104.7. Seguimos disfrutando de éxitos de Julio Iglesias, pero ¿cuál es su canción favorita de Julio Iglesias?
3: Hola, buenos días, Bésame. De Julio Iglesias, mi canción preferida es De Niña Mujer. Esa canción se la dedico a mis hijas, Elizabeth y Carol. Muchas gracias. Bésame.
1: Muy bien, ya vamos con nuestros oyentes de Bésame a través del WhatsApp. Por acá está el artista de la semana.
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0: Son las 11 de la mañana, 21 minutos, y continuamos en este especial hoy. Julio Iglesias, artista que está celebrando la vida, 83 años de vida y muchos de carrera artística, llenándonos como siempre de alegría con sus canciones. Y bueno, también tengo invitadas aquí en los estudios de BSM Radio Bucaramanga. Estoy con Financiera como Ultrasan, que nos viene a hablar de dos eventos muy importantes a los que ustedes pueden asistir y participar. Por eso nos acompaña en este momento Adriana García, es líder de comunicación. Está también Juliana Sarmiento, de Mercadeo, y Ángela Pérez, a quienes le doy la bienvenida. Empiezo por Adriana. Hola, Adriana, feliz mañana. Qué bueno que nos acompañe y bienvenida como siempre a Bésame Radio.
1: No, muchas gracias por este espacio que va a estar lleno de mucha información para todos los oyentes de Bésame.
0: Bueno, tenemos dos eventos importantes, dos invitaciones para los oyentes de Bésame Radio. Y bueno, vamos a empezar por Expo Emprende. ¿Qué es esto? ¿Cuándo es? ¿Cómo es?
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0: 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Les había dicho que tenemos dos invitaciones, porque también tenemos la media maratón de Bucaramanga. Adriana, ¿qué nos puede contar de este evento que ya se convirtió en un evento muy importante en el país? Vienen muchos corredores, no solo de Colombia, sino del exterior, a esta media maratón de Bucaramanga.
1: Es verdad, es muy reconocido, muy bien acogido acá por la ciudad, aparte porque moviliza mucho la economía, ¿no? 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
0: Bueno, muchas gracias a Adriana, a Juliana y a Ángela que nos acompañan hoy aquí en el programa. 10:27 minutos, continuamos con este gran especial. Es Julio Iglesias, este gran artista español. Seguiré mi camino, se llama esta canción.

0: Es el gran Julio Iglesias, hoy en este especial, en su cumpleaños, celebrando la vida de este gran artista.
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0: Bueno, vamos con la siguiente frase y tengo, me autorizaron aquí otras boleticas, otras boletas. Ojo, estas boletas es el ganador y tres acompañantes van al circo de la función de hoy. Estén a las 7 en punto ahí en la entrada para que no se pierdan ni un solo instante de este circo que la verdad es espectacular. Es un circo maravilloso. Todas las veces que he podido ir, la verdad es algo encantado. Y bueno, Bésame los invita para que vayan en familia. Así que esta boleta es para el ganador, esta entrada es para el ganador y tres acompañantes, o sea, ingresan cuatro. Ojo a la frase y son los primeros audios que me digan correctamente la siguiente frase en una nota de voz. Hoy, en el cumpleaños de Julio Iglesias, me voy para el circo de los hermanos Gasca. Y después no digas que no te avisamos. Hoy en el cumpleaños de Julio Iglesias, me voy para el circo de los hermanos Gasca. Y después no digas que no te avisamos. No, eso le sale solo bien a Raúl, que lo hace muy bien, que es la voz original de este comercial. ¿Qué dicen por acá? Vamos a ver si están bien o no están bien.
2: Hoy en el cumpleaños de Julio Iglesias, me voy para el circo de las hermanas Gascas y después no digas que no te avisamos.
0: No, pero pónganle ánimo, sobre todo al final, y después no digas que no te avisamos. Hola.
3: Hoy en el cumpleaños de Julio Iglesias, me voy para el circo de los hermanos Gasca.
0: ¿Y la frase final? ¿Qué pasó? No, por acá, hola.
4: Hoy en el cumpleaños de Julio Iglesias me voy para el circo de los hermanos Gasca y después no diga que no te avisamos.
0: No, pero es que están muy planos ustedes, Dios mío. Parece que no se fueran a ganar una boleta para cuatro personas.
5: Hoy en el cumpleaños de Julio Iglesias me voy para el circo de los hermanos Gascas y después no diga que no te avisamos.
0: Bueno, este oyente ya le puso como más sabor a la vaina. Bueno, voy a escucharlos internamente, los mejores. Les voy a enviar el mensaje para que me envíen los datos. 11:39 minutos hoy en el cumpleaños de Julio Iglesias. Este gran especial aquí en Bésame Radio.

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0: 2:20, aquí estamos, familia, bésame. Muy, pero muy buenas tardes para todos ustedes, sean bienvenidos. Aquí está tu corazón de melón.
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0: En esta bonita tarde, hoy miércoles, en mitad de semana, un miércoles delicioso y bendecido. Para todos los oyentes que a esta hora se conectan, para los que ya inician la segunda jornada de trabajo, que sea bendecida. Que le lleguen muchos clientes hoy a su local, a su negocio, que se suban muchos usuarios, a su vehículo, a su taxi, al bus, a la buseta. Con la música no se preocupe, porque aquí vamos a estar canción por canción, hora por hora, para complacerles hoy miércoles. La dirección y programación de John Edward Muriel, así que pónganse cómodos, ya repartí los fichos. Si alguien ahí quiere un ficho, me escribe a través del WhatsApp de Bésame. ¿Qué canción le gustaría escuchar del ayer y del hoy del pop? A repetir nuevamente el WhatsApp, el 318-828-0544. 318-828-0544. Ese es nuestro WhatsApp de Bésame. Y a mí me complace que ustedes participen también, que me cuenten desde dónde nos sintonizan, qué están haciendo hoy. Ahí voy a estar a través de el WhatsApp Bésame. Por acá saludos para la señora Rosalba, que dice reportando sintonía J desde Miraflores, escuchando Bésame. Un abrazo ahí para la señora Rosalba. También saludo especial para mi amiga Claudita Patiño, mi corazón de melón. Claudita Patiño, mi amor, ¿cómo nos hace falta Claudita? Que Dios la bendiga, que se recupere pronto Claudita. Ahí saludos para mi amiga Claudita Patiño. Que Dios la bendiga y se recupere pronto, Claudita, para volvernos a encontrar, a compartir. Buenas amigas, Claudita Patiño, un abrazo ahí para Claudita Patiño, que está en la clínica y nos sintoniza. Muy bien, por acá dice, hola J, reportando sintonía desde el barrio Álvarez. Yo escucho Bésame, me encanta esa voz que tanto me enamora. También por acá nos reportan sintonía desde Florida Blanca, desde el barrio San Bernardo. De uno de los asaderos ahí en Florida Blanca. Feliz tarde para toda la gente hermosa que nos sintoniza también en restaurantes. Los restaurantes que duran abiertos, ¿qué? Hasta las 4 de la tarde. Muchos asaderos que todo el día están ahí laborando. Un abrazo también para todos aquellos empresarios que siempre reportan sintonía aquí en los 104.7. Pues inicio con Josie Quinn. Esta canción se llama Nuestro Secreto, música con Julio Iglesias, que es el artista de la semana. Veo por acá canciones de Shakira, Laura Pausini. No, esta programación está imperdible en la tarde de hoy miércoles. Bienvenidos, tú escuchas
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0: yo son vos veis, ya son las 2 de la tarde, 38 minutos. Hoy miércoles, aquí estamos en los 104.7. Saludo especial también para cada uno de los oyentes que se conectan a lo largo de la bella Colombia, en cualquier parte del mundo, a través de Bésame.fm Bucaramanga. Por acá dice Hortensia, hola, corazón de melón, saludos desde Provenza, bendiciones también para ti.
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0: Dianita, que dice, feliz tarde, Jota, bienvenido, la mejor emisora del mundo mundial. Saluditos desde la institución San Nicolás, siempre escuchándoles. Saludos a los docentes. Dice, queremos escuchar una canción de Magneto. Ya lo voy a complacer con una buena canción de Magneto. También saludos para Judy Anaya y para todos los oyentes que a esta hora se conectan con Bésame.

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1: Bésame. 3:07 p.m. y el artista de la semana hoy miércoles.
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1: el gran Julio Iglesias, el maestro Julio Iglesias. El hombre que cantó en muchos idiomas, su carrera internacional lo llevó a grabar y actuar en distintos mercados y lenguas, algo que ayudó enormemente a convertirlo en una figura mundial de la música en español.
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1: Gran Julio Iglesias es el artista de la semana y por supuesto aquí compartimos más de su vida, de su historia, datos curiosos. De pronto hay oyentes que dicen, ay, mi artista favorito sin duda alguna es Julio Iglesias. No sabía, no conocía ese dato curioso. No sé, yo hace algunos años escuché un rumor. Una leyenda popular y quiero que me cuenten ustedes qué piensan de esto. ¿Será cierto, verdad, mito, falso, leyenda? Ahí a través de notas de voz en el WhatsApp de Bésame, hablando a propósito del artista de la semana. La leyenda popular sobre Julio Iglesias asegura que estuvo con más de 3.000 mujeres a lo largo de su vida. ¿Será cierto esto? Es que pues durante décadas ha circulado la cifra de 3.000 parejas sexuales, un mito alimentado por la propia imagen de seductor y conquistador que el artista cultivó a lo largo de sus años. ¿Qué opinan ustedes? ¿Será cierto esto? ¿Será un mito? ¿Será mentira que se inventa la gente?
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1: De ser así, mejor dicho, mis respetos, ¿no? Para Julio Iglesias. Por acá dice un oyente, una de ellas, Amparo Grisales. ¿Será cierto? Sí. No sé si tuvo algún romance con Amparo Grisales en la época.
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1: Solo es este dato, a propósito, hablando del artista de la semana. Pero quiero que ustedes me cuenten, ¿será que sí? ¿Sí será cierto esto de Julio Iglesias? Estuvo con más de 3.000 mujeres a lo largo de su vida. ¿Será cierto esto?
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1: Lo que sí es cierto es que es un gran artista y hoy lo recordamos, su música, sus canciones. Ya lo voy a escuchar, lo voy a leer y lo voy a escuchar por acá a través del WhatsApp de Bésame, el 318-828-0544. Dice por acá, J, eso es cierto, ese hombre en la época era muy coqueto. Bueno, ya lo voy a escuchar aquí en Bésame.

0: No, Jotica, eso es un mito, eso es puro cuento, eso ni Diomedes, eso es puro cuento, Jotica, puro cuento. No se las crea, no se las crea.
1: ¿Será que Diomedes Díaz y Julio Iglesias se dan la mano? Ay, Dios. Porque poquito los hombres, ¿eh? Por acá, ¿qué nos dice?
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1: 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Ay, oiga, sí, no había pensado en Diomedes. Diomedes Díaz y Julio Iglesias se pueden dar la mano, ¿no? En ese sentido, ¿no? Yo no me quiero imaginar esas giras. Julio Iglesias en diferentes países, diferentes partes del mundo. Hombre todo coqueto, ¿eh? Ay, Dios. Aquí está la voz de Maná. Esta canción se llama Huele Tristeza. 3:15 minutos. Estamos en la tarde hoy miércoles acompañándote aquí en Bésame.

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0: es Enrique Iglesias. No me digas que no, mi amor.
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0: Bonita canción de Julio Iglesias. De Enrique Iglesias. Yo confundiendo al artista de la semana.
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0: A propósito del artista de la semana de Julio Iglesias, ahí en los estados del WhatsApp hay un video interesante sobre este gran cantautor. Gran Julio Iglesias como artista de la semana, para que ustedes vayan, chismoseen un ratico, lo vean. Está en nuestra cuenta de Instagram, @besamebucaramanga también. Así nos pueden seguir en Instagram, @besamebucaramanga. Y bueno, ahí también lo voy a compartir, a ver, acá lo voy a compartir en el grupo que tenemos de WhatsApp, Bésame.
2: Sí, Yandel.
0: Más de 2,000 personas están en este grupo. Si usted quiere hacer parte del grupo del WhatsApp de Bésame, me escribe, me dice: J, me encantaría ser partícipe del grupo de WhatsApp de Bésame, para que usted se entere absolutamente de todas las novedades, próximos eventos.
3: ¡Sí lo consigo!
0: Todo lo que vamos a seguir, por supuesto, teniendo en este mes de septiembre y en el mes de octubre, que se vienen grandes cosas con la emisora que te enamora.
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0: Usted me escribe 318-828-0544. Me dice: J, me encantaría ser parte del grupo de WhatsApp de Bésame. Y listo, ahí lo voy a estar agregando al grupo para que ustedes también se enteren y puedan participar. Por acá nos saludan, dice: feliz tarde, J, saludos desde el barrio Bucaramanga. Ustedes son mi compañía para hacer trabajos. Y por supuesto ayudar a mi hija. Un abrazo para Laura Ábalos, para su hija, que están ahí en sintonía con Bésame. Para el ingeniero Sergio Iván Castillo, que dice: J, quiero hacer parte del grupo de Bésame. Un abrazo ahí para el ingeniero Sergio Iván Castillo, que está en sintonía de Bésame. Un abrazo, ingeniero. También por acá dice: feliz tarde, J, me encantaría ser parte del grupo de Bésame. Quiero saludar a todos los oyentes que están conectados a esta hora, que nos escuchan ahí en el barrio San Francisco, en el barrio La Concordia, también en sintonía con Bésame. Un abrazo para toda la gente linda del barrio La Concordia, que nos amplifican ahí, nos amplifican. Un abrazo para toda la gente del barrio La Concordia, en diferentes negocios también. De lujos, talleres de mecánica ahí. Un abrazo para toda la gente bella desde el barrio San Francisco, desde el barrio La Concordia, que siempre están conectados con
4: Bésame.
0: Qué un fuerte abrazo, Dios los bendiga, gracias por escucharnos. Por acá dice Clau Monsalve: J, saludos desde el Mutis, full sintonía, siempre un besito. Un besito también para ti, mi amor.
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0: Mi querida Claudia Monsalve, mamacita, un saludo hasta el Mutis. Por acá dice: feliz tarde, J, quiero hacer parte del grupo de Bésame desde Mira Norte. Un abrazo para Martín Eduardo Ortiz, que está en sintonía con Bésame. También para la hermosa Vivi, que dice: desde el barrio La Victoria, yo escucho Bésame. Teresa Álvarez por acá nos sintoniza. Dice: J, corazón de melón, quiero un besito. Un besito para ti, Teresa Álvarez. Está ahí súper conectada con Bésame. También Martica Candela desde Monteverde. Laura Juliana Zambrano. Está ahí en sintonía de Bésame 104.7. No sé, pero qué calor que está haciendo hoy, ¿cierto? Está calentando fuerte. Está calentando hoy en la ciudad bonita. Calentando hoy en toda el área metropolitana de Bucaramanga. Por acá dice: un saludo desde el barrio La Cumbre, escuchando Bésame, la mejor emisora. Un abrazo ahí a toda la gente hermosa que vende perros calientes, que vende hamburguesas, que tiene su negocio de empanadas. Que Dios bendiga a todos aquellos empresarios, emprendedores que están conectados ahí en el barrio La Cumbre, siempre en sintonía con Bésame. Que hoy vendan muchos perros calientes, que vendan muchas hamburguesas, que vendan muchas empanadas. Qué ricas son las hamburguesas y los perros. Pero ahí me toca bajarle porque O sea, uno después de que, no sé, sáquenme de esa duda, queridos oyentes de Bésame. Cuando uno pasa de los 30 años, como que ya le toca como cerrar el pico, ¿no? Porque cualquier cosa que usted come, una vez se sube 1, 2, 3, 4 kilos. Estoy como pasadito de kilos. Estoy pasadito de kilos. Por acá, saludos para Laura Valderrama, dice, reportando sintonía desde Cabecera. En sintonía con Bésame.
3: Botica, ¿a mí por qué no me tiene todavía en el grupo, el WhatsApp?
0: Bueno, mi amor, ahí le voy a agregar a todos los oyentes para que hagan parte del grupo del WhatsApp de Bésame. Es decir, acá los agregamos en el WhatsApp de Bésame, pero en el grupo estamos compartiendo normalmente todas las actividades, todo lo que estamos haciendo para ustedes, los oyentes de Bésame. Edith Cáceres, que dice, Jota, aquí estoy en sintonía con Bésame. Todos mis clientes felices escuchando esta gran emisora.
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0: Besito para la hermosa Edith Cáceres. Me va a tocar irme a trotar con Edith Cáceres, pero no me invita, ¿no? Visto por ahí que Edith Cáceres se va los domingos a trotar, sale a caminar, pero a uno no lo invita, a uno no lo invita. Por acá dice, sí, es cierto, sobre todo los hombres suben con facilidad. Sí, yo no sé, pero no sé qué es lo que está pasando, pero uno después de los 30 se come una hamburguesa y no sé, la hamburguesa qué, no sé cuánto puede pesar, no alcanza un kilo, ¿no? 500 gramos una hamburguesa. Y va usted, se pesa los dos días, uy, subí un kilo, subí 2 kilos. No sé qué es lo que pasa, la verdad. Saludos para Elkin Castillo, dice, cualquier cosa que uno come lo marea. Así también suele pasar eso. Yo estaba preocupado porque tenía efectos así, me sentía como mareado, como con náuseas. Subí de peso y dije, ¿qué es lo que está pasando con mi vida? Entonces le pregunté, le dije a un amigo, y me siento como mal, no sé, tengo como náuseas, me subí de peso, no sé, me siento como mareado. Ojota, no dejaría por ahí a una señorita embarazada, ¿no? Yo le dije, no, pero si yo estoy soltero, mano. Yo estoy soltero. Pero sí, eso suele pasar, mi querido Elkin Castillo, por acá. Dice por acá Marta Elena Candela, el peso es de lo de menos, es el colesterol y los triglicéridos. Pero ya empezar. Oh, no. Diga eso, Martica. Saludos para Saya, que dice, feliz tarde, J, en sintonía con Bésame. Pues sí, después de que uno pasa los 30, no sé cómo serán las mujeres, ¿no? Pero en los hombres sí empieza uno a echar barriguita, ¿no? Empieza a echar uno barriguita después de los 30 años. Cualquier cosa que usted come, una vez 1 kilo, 2 kilos de más. Ay, Dios. Saludos, Enrique Romero. Ya lo voy a estar agregando ahí a nuestro grupo de WhatsApp de Bésame. O sea, si le llega ahí la notificación al WhatsApp de Bésame, la acepta, ¿no? No la vaya a dejar en, pasar. ¿Por acá dice Jota, está embarazado? No, pero no. Pero quién sabe, no, pero es que estoy solo con mi soledad en este momento de mi vida. Estoy disfrutando de mi soltería. Estoy enamorado de mi sombra en este momento.
6: Hola, Jotica, buena tarde. Aquí reportando sintonía desde San Francisco. Eso, tanto hombres como mujeres, si uno se descuida, echa buche.
0: Sí, echa buche.
7: Gracias, gracias, Jotica, por ese gran recuerdo. Pero esos malestares que su merced nombra, señor, eso le pasan a los 9 meses.
0: Uy.
7: Tranquilo, mijo, tranquilo, no, mijo, no. Que eso el tiempo le va pasando.
0: ¿Esto es todo? No, yo no creo. No, pero es que no. Dice J, feliz tarde, bendiciones, mi papacho. El hecho de que esté soltero no lo excluye, o sí, o si no, papi. Que ya empezó a hacer efecto la edad, mi papacho. Saludo, mi amigo Franklin, que está en sintonía. No, no sé qué está pasando. Pero embarazado no estoy. Ojo.

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1: Ya son las 5 de la tarde, 6 minutos. Aquí estamos en modo Bésame de regreso.

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1: Bien, ya son las 5 de la tarde, 22 minutos en Colombia. Llega el momento de saber y conocer la movilidad a esta hora en Bésame de Regreso. Saludo especial a cada uno de los conductores que a esta hora recorren las diferentes vías y que durante todo el día han tenido que aguantar trancones, accidentes sobre la vía, el calor también. Ay, qué tedioso es manejar hoy día, la verdad, en cualquier parte del área metropolitana de Bucaramanga. Pero antes de ir con notas de voz, a propósito, los conductores pueden participar ya mismo al 318-828-0544, que es en nuestro WhatsApp de Bésame. Les cuento que el paso entre Bucaramanga y la Costa Caribe está interrumpido por accidente de tránsito. Este percance ocurrió en el sector de Trincheras, entre los municipios de El Playón y Río Negro Santander. Pues los viajeros que van desde Bucaramanga hacia la Costa Caribe se quedaron sin la posibilidad de continuar el camino por un accidente de tránsito ocurrido en el departamento de Santander. Muchas personas que han reportado que una tractomula terminó volcada, lo que generó el bloqueo de la carretera nacional. Este hecho ocurrió en el sector de Trincheras entre El Playón y Río Negro Santander. Para evitar la congestión, los conductores que salen de Bucaramanga hacia el sur del Cesar, escúchame en esto, pueden tomar la ruta del Cacao y luego en la Lizama seguir por la troncal del Magdalena Medio. De pronto alguien que vaya a viajar, oiga Jota, ¿cómo así? Ahí usted puede tomar una vía alterna, querido oyente de Bésame, que pues el paso entre Bucaramanga y la Costa Caribe está interrumpido por accidente de tránsito. Voy con la movilidad a esta hora, conductores, ¿qué nos cuentan? ¿Dónde habrá trancones? ¿Dónde habrá congestión vehicular a esta hora? ¿Será que hoy miércoles hay trancones? Es mi pregunta. A ver por acá, ¿qué nos dice Leo? Feliz tarde, Leo.
2: Hola.
1: Leo, a ver por acá.
3: Jotica, ¿cómo me le va a hablar, Leo, mi amarito, este territorio de San Mijota? Voy aquí por la carrera 33 de Restaurante Chifla de la 34, rumbo a El Cacique. Ahí se encuentra un 5 sobre 10 de norte a sur, y de sur a norte se encuentra un 5 sobre 10 también, Jota. Una buena tarde, que me lo bendiga.
1: Muchas gracias a Leo, que nos comparte a esta hora la movilidad aquí en Bésame de Regreso. Voy con más oyentes. Hola.
4: Hola, Jota Rodríguez, con las muy buenas tardes para usted y para todos los oyentes de Bésame, la radio apasionada 104.7. Bueno, hoy ha sido un día bastante caloroso, sí. Aún todavía alumbra el sol, todavía está haciendo un calor, un bochorno por aquí, por Bucaramanga y todo el área metropolitana. Todavía está tempranito, pero ya las vías están, algunos sectores bastante congestión aquí por los lados de Cañaveral, por el lado de la Fosunac. Bueno, que aquí el trancón es diario aquí en la Fosunac, porque muchos carros mal parqueados, de plataformas, esperando que los llamen, y esto se forma unos trancones aquí en la Fosunac, pero tremendamente. Salimos aquí a Cañaveral, ya las rotondas empiezan también ya a congestionarse por el regreso a casa y la hora pico. Por aquí por la paralela al Bosque también ya está un poquitico, un 8-22, un 8 sobre 10 por aquí este sector, y ya se está empezando a congestionar la ciudad de Bucaramanga. Bueno, J. Rodríguez, nos hablamos en otro informe más tardecito desde otro sitio de la ciudad de Bucaramanga, a ver cómo avanza la movilidad, el regreso a casa y la hora pico. Hasta la próxima y felicidades.
1: Muchas gracias a Armando Valderrama, que nos comparte a esta hora la movilidad en Bésame de Regreso. Por acá, ¿qué nos dicen? ¿Qué nos cuentan a esta hora de la tarde? Hola, Bésame.
5: Buenas tardes, Jota, y a todos nuestros queridos oyentes. Paralela desde Papiquero Piña hasta Provenza se encuentra un 8 y 10. Tráfico, pero andando. Sentido sur norte.
1: 8 de 10 ahí por la paralela. Muchas gracias a Alex.
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1: Estaremos con más movilidad. Ahí los conductores nos cuentan cómo avanza hoy miércoles la ciudad bonita en diferentes puntos de Girón, Florida Blanca, Piedecuesta, en cuestión de movilidad. 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

0: Hola amigos de Bésame 104.7, sintonizando la mejor emisora del mundo mundial. Quiero contarles que vengo de Girón por Senfer y la movilidad está espectacular. Hay bastantes carros, pero está todo fluyendo súper bien. Así que los que vienen de Girón para Bucaramanga, está muy, muy bien la movilidad. Un fuerte abrazo a todos.
1: Gracias. Qué bonita voz de Karen Barrios. Oiga, me enamoré de la voz de Karen Barrios. Qué bonita voz tiene. Gracias, mi amor, por participar también de la movilidad a esta hora en Bésame. Regreso por acá, que nos dicen hola.
2: Hola, Botica, buenas tardes. Aquí subiendo de Puente del Bueno por Coca-Cola a buscar la carrera 27. Está un 1 sobre 10. No sé qué pasaría por arriba, pero hay mucho tráfico.
1: Bueno, algún conductor que nos cuente ahí qué pasó en el sector de Girón, ahí que hay mucho tráfico, mucha congestión vehicular. Hola.
3: Buenas tardes, Hernando del 547.
1: Hernando.
3: La movilidad en estos momentos de Coca-Cola llegar a Bucaramanga, 0 de 10. Así que la usuaria, que la oyente que hace poco reportó que es muy bien la movilidad, muy pronto se le va a acabar la felicidad.
1: Pero Hernando, no nos dañe la felicidad de esa manera, Hernando. 5:38 minutos. A ver por acá qué nos dicen, hola.
4: La situación que se presenta en Coca-Cola es la siguiente.
1: ¿Qué pasó?
4: Un camión de pozo colisionó con un carro particular y quedó tapada la vía. Negativo el paso subiendo por Coca-Cola.
1: Ese es el accidente que se presenta a esta hora de la congestión. Muchas gracias ahí a nuestro querido oyente que nos comparte la movilidad. A esta hora en Bésame de regreso. Corazón de melón.
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1: A ver, por acá, ¿qué nos dice Gabriel?
6: Bueno, Botica, buenas tardes. Claro que le decimos a la mejor emisora del área metropolitana, que es Bésame, la movilidad por todo el sector desde Papi Quiero Piña. Cogemos toda la paralela, llegar al centro comercial Cañaveral, Caracolí, para ir hacia Villabel, y tenemos una movilidad de un 8 sobre 10. Viceversa, también se ve muy buena la movilidad hacia Piedecuesta a esta hora del día. Bueno, esto es un reporte de Taxista La Cultura. Botica, el señor, llamado para la administración de Florida Blanca, el sector llamado Calle Barichara, Colegio José Elías Puyana, Gabriela Mistral, todo este corredor vial se está desapareciendo. Ya le provoca a uno escoger el carro y alzarlo porque los huecos ya no dan más. Bueno, Botica, más tarde estaremos reportando movilidad a la mejor. 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Dios los bendiga.
1: Muchas gracias a mi amigo Gabriel Castellanos, que está en sintonía. Porque dice, feliz tarde, J, la carrera 22 desde la Quebrada Seca a la Puerta del Sol, un 3 sobre 10. Un abrazo ahí para Richie, que por acá nos comparte la movilidad. ¿Qué será? ¿Qué será ahí por la carrera 22? La congestión vehicular, hola.
7: Muy buena tarde, J. Movilidad por la autopista sentido norte-sur. Pasando el puente de Provenza está un 5 sobre 10. Uh-huh. Llegando al centro comercial Cañaveral, los amigos de los taxis haciendo fila ahí sobre la autopista. No, amigos, colaboremos. Ya hay una fila como de un kilómetro ahí. 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
1: Bueno, por acá también, ¿qué nos dice Leo? Hola.
8: Jota, lo que pasa es que en Girón hay bastante trancón en el pueblo y al lado de los barrios de alejados al pueblo de Girón. Ahí está el presidente de la República en el Parque de la Nieve, Jota.
1: Por la visita del presidente, muchas gracias, Leo. Pero eso ya es dentro de Girón como tal, ¿no? Que por acá no se reportaron, ya un oyente nos comentó ahí que se presentó un accidente entre un vehículo, un camión y un vehículo particular. Un camión y un vehículo particular, perdón. Ahí por el sector de Coca-Cola, creo que fue que dijo el oyente. Por ese sector. Un abrazo para JJ. JJ JJ, que ha estado conectado estos días, haciendo Bésame de Regreso, hombre hincha del Atlético Nacional. Oiga, ¿cómo quedó a propósito JJ, que llegó por acá con las buenas tardes? Buenas. Oye, ¿por qué se trajo hoy la camisa del Bucaramanga? Yo tengo entendido que el Bucaramanga juega es el día viernes.
9: Sí, señor. No, lo que pasa, miércoles. Lo que pasa es que hubo como un desfalco en lo que viene siendo el armario de la casa y pues entonces no encontré nada más limpio.
1: O sea, la vieja confiable es ponerse la camiseta del Bucaros o la de la Selección Colombia.
9: Sí, claro. Si usted no tiene de pronto lo que viene siendo el guardarropa listo, porque pues la semana estuvo ajetreada y demás, usted recurre a la vieja, a la clásica.
1: Pero hoy sí hubiera podido colocar la camiseta de la Selección Colombia, ¿no? Porque también hoy jugó la Selección Colombia femenina, que creo que perdió.
9: Si no estoy mal, sí señor, tocó aplicar la de gracias Guerrera a las muchachas que llegaron a semifinal.
1: No, pero la tenía muy difícil,
9: sí,
1: ¿no?
9: Claro, están jugando contra las actuales campeonas, contra Corea del Norte, las muchachas que ganaron hace 4 años. Y perdón, creo, 3 años.
1: No, y creo que ya habíamos jugado con ellas y nos habían ganado 3-0.
9: De hecho, creo fue en que fase hoy, de grupos en esta misma
1: competición.
9: Sí, señor, esta misma fecha de mundial.
1: O sea, perdimos 3-0 en la fase de grupos contra esta selección.
9: Y 3-0 en semifinal.
1: Y hoy perdimos 3-0 también.
9: Parte de ahí. Sí, señor. No.
1: Yo sí tenía la fe de que podíamos de pronto llegar a la final.
9: Igualmente las muchachas se esforzaron, fue en este momento una de las presentaciones más insólitas realmente, porque en el Mundial pasado sub-20 ellas llegaron hasta cuartos de final.
1: Ah, yo pensé que ya habíamos quedado campeones de pronto de
9: pero
1: una
9: con
1: selección.
9: La masculina.
1: ¿Pero quedamos campeones del mundo?
9: Sí, sí.
1: ¿Con la masculina?
9: Si no estoy mal, fue la 2021.
1: No, yo no creo.
9: Sálteme ahí de dato. Igual manera, se lo digo a ustedes, esta fue una de las mejores presentaciones que tuvimos a lo largo de nuestra edición deportiva de fútbol, porque igual manera, Colombia es potencia mundial de ciclismo, de patinaje, etcétera, etcétera.
1: Cada vez se le sale otra cosa. Cada vez se le sale otra cosa, pero
9: nosotros somos unos deportistas del más alto nivel. Ya saben que en Colombia lo que abunda es el deporte.
1: Ay, JJ, cada vez se le sale otra cosa. Por acá estoy revisando y es la Selección Colombia Femenina se consagró campeona de la primera edición de la Conmebol Liga de Naciones Femenina este mismo año, 2026.
9: Sí, señor, también.
1: Tras vencer 4-3 a Paraguay el 9 de junio del 2026 en el estadio Defensores de Chaco.
9: Para que usted sepa y se date, imagine que nosotros ya tenemos una copa en la Nación Colombiana, en la Nación
1: Cafetera.
9: Bueno,
1: algo es algo, ¿no?
9: Claro, por algo se empieza, ya que los muchachos en este mundial, pues, de pronto no se pusieron la camiseta como se debía.
1: Nah.
9: Pero bueno, usted
1: sabe
9: que los muchachos, los mayores, ¿cómo así?
1: Iba a decir,
9: no,
1: porque
9: señor. A eso sí tocó aplicar la de gracias, guerreros, por hacer absolutamente lo mismo de siempre.
1: Así que, gracias.
9: Gracias.
1: Guerreras. No, ¿cuándo seremos campeones del mundo, de verdad? En cualquiera de las categorías, género, masculino,

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Muy bien, 6 de la tarde, 11 minutos. En Bésame de regreso. También llega el momento, antes de ir con la movilidad, de presentar al maestro Julio Iglesias. Esta canción se llama Ey.

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1: Fíjense, 22 en la tarde, ya noche de hoy miércoles, aquí en Bésame.
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1: Momento de conocer la movilidad a esta hora, donde trancones, congestión vehicular. ¿Quién sabe si ya pasó el trancón ahí por el sector de Coca-Cola? Algunos oyentes que nos cuenten ahí a través del 318-828-0544. 318-828-0544, ese es nuestro WhatsApp de Bésame. Mientras, por acá, ¿qué nos dicen? ¿Qué nos cuentan a esta hora? Hola, Bésame.
2: Jota y amigos de Bésame, muy buenas tardes.
1: Buenas tardes.
2: Me quedo asombrado de la falta de responsabilidad de los señores motociclistas. Acabo de pasar el trancón ahí de Coca-Cola y los señores motociclistas, subiendo por el andén, casi cogen un señor que estaba de la tercera edad en el andén, y entonces todas las motos cogieron a subir por esos andenes. Por favor, seamos precavidos, que los andenes es para las personas, no para las motos. Uh-huh. Ese trancón va para largo, los que vienen de Girón pueden coger por el lado de Nueva Foresta y ahí salen al barrio Llanito, del barrio Llanito salen a la avenida San Luis, porque eso creo que está para largo ese accidente. Muchas gracias, Jota.
1: Bueno, gracias, Arnulfo. Sí, hay que ser prudente, ¿no? Lastimosamente, Dios. O sea, no sabe uno ya ni cómo de pronto hacer entender a muchas de las personas que es importante respetar las normas de tránsito, ser prudentes también. Pero no, lastimosamente, esto no pasa. A ver, por acá, ¿qué nos dicen? Hola.
3: Jotica, Jotica, muy buenas tardes. Que el palomito territorio Bésame. Acá por los lados del Cacique, por los apartamentos de Monterrey, congestión. Los amigos taxistas están ahí obstruyendo la vía, que a un solo carril. Es poco flujo por ese sector.
1: Poco flujo por ese sector, muchas gracias. Pedrinchi, por acá, que nos dicen, hola.
4: Bueno, Jotica, aquí por la carrera 22 con calle 37 y 38. Uh-huh. Fatal, un 3 de 10. ¿Qué más se puede hacer? Tener paciencia, no hay de más.
1: Sí. Ay, tener paciencia, mi querido Alex. Por acá, más oyente, Leo, hola.
5: Buenas tardes, Jota, ¿cómo le va? Voy subiendo aquí por el terminal para hacia Bucaramanga, sí. Porque la vía Girón por Coca-Cola se encuentra un 0 sobre 10 subiendo, y bajando se encuentra un 9 sobre 10. Jota, una feliz noche, que me Dios lo bendiga, la mejor emisora de Colombia, del mundo. Bésame.
1: Muchas gracias, Leo, también que Dios te bendiga, hermano, que pueda descansar ahí en el regreso a casa. Más oyentes, por acá Carlos Humberto, hola.
6: Botica, una feliz tarde para usted y la familia Bésame. Les saluda Carlos Humberto Herrera de Mamarillito con un reporte de movilidad. Bueno, estoy saliendo por aquí del rincón de Girón. Estaba celebrando hoy mi cumpleaños, Jotica.
1: ¿Cómo?
6: Estamos, como le digo, por acá en el rincón de Girón, y sentido norte-sur hay bastante cuestión. Sur norte, sí, la movilidad está a 10-10.
1: Muchas gracias.
6: Un feliz regreso a casa para todos. Muchas bendiciones.
1: No, Carlos Humberto, feliz cumpleaños también para ti, mi hermano. Que Dios te bendiga grandemente. Que siga siendo ese gran hombre trabajador, echado para adelante y buena persona. Un abrazo ahí para mi amigo Carlos Humberto Roa, que hoy está cumpliendo años. Que el Señor Todopoderoso lo bendiga grandemente y le conceda mucha salud en abundancia. Para mi amigo Carlos Humberto Roa, quien le envío un fuerte abrazo y le deseo muy, pero muy feliz cumpleaños. Por acá, ¿qué nos dicen? Hola.
7: Jotas, buenas noches. Viniendo de Cañaveral hacia Piedecuesta, toda la autopista de 10-10. Todo perfecto al momento. Llegando aquí a Piedecuesta, 10-10.
1: Bueno, saludos, Ramiro. 10-10 hacia Piedecuesta. Ay, hay que hacer la rayita ahí. Hay que hacer la rayita. Hola.
8: Bueno, Jotica y Jason, nuevamente reportamos movilidad taxista de la cultura. Bueno, Jotica, salimos del Parque de Florida Blanca hacia la Gobernación de Santander. Y en estos momentos vamos trasladándonos por todo el carril de Metro Ruina, de Metro Ruina hacia Bucaramanga. Vemos una movilidad por toda la autopista hacia Bucaramanga de un 10 sobre 10. Muy buena la movilidad y la paralela desde Cañaveral hasta el Puente Provenza. Y sí, ya tenemos una movilidad de un 2 sobre 10, bastante congestión por todo este corredor vial. Bueno, taxista La Cultura, bueno, Tica, los amigos que llegan a Papi Quiero Piña ahí van a tener la gruta de la Virgen del Carmen, nuestra patrona de los taxistas, de todos los conductores. Gracias a Dios logramos tener ahí la imagen de nuestra Madre del Cielo, la Virgen del Carmen, en Papi Quiero Piña, muy bonita. Bésame, claro que es la mejor, sí señor, la mejor. Taxista de La Cultura, Dios los bendiga. Mañana estaremos nuevamente reportando movilidad.
1: Muchas gracias, Gabriel. Por acá, ¿qué nos dice Franklin? Hola.
9: Jota, mi papacho. Oyentes, muy buenas noches para dar un reporte de movilidad. Aquí desde mi amarillito. Mi papacho, todo no puede ser perfecto. Qué felicidad tan grande la que tenía.
1: ¿Qué pasó?
9: Salí con una carrera de la cumbre hacia Riberas del Río en Girón. Anillo vial 10 de 10 subiendo y bajando. Y llegué ahí a Riberas del Río y por el sector de Arenales la vía está 10 sobre 10. Vengo aquí con un servicio hacia la clínica Comuneros, pero todo no podía ser perfecto, mi papacho. Ay, Padre Santo, el trancón subiendo viene llegando al terminalito, ya viene el trancón subiendo. Bueno, mis papachos, paciencia, no hay de más, mis papachos.
1: Paciencia, todos los conductores que van ahí en medio de la movilidad. Hoy miércoles en Bésame de Regreso.
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0: Jota, Ale, buenas noches. Reporte de movilidad. Desde Papi Quiero Piña hasta Cañaveral 1010. Aquí entrando a la paralela, después de Cañaveral lo mismo, 1010. Y en la paralela le pongo que un 7, un 8 sobre 10. Termino de trabajar en 10 minutos y me voy para el circo. Producto de unas boletas que me gané por medio de Bésame.
1: Eso.
0: Dios los bendiga.
1: Bien,
0: un abrazo.
1: Saludos, Humberto. Que disfruten del circo. Ojo, porque el día de mañana, jueves, y el día viernes, vamos a seguir entregando boletas para el circo de los hermanos Gasca. Así que apilas ahí a participar, queridos oyentes de Bésame. No se lo pueden perder. Para los que de pronto, ay, Jota, yo no he ido al circo, yo no conozco el circo, pilas ahí, porque vamos a estar entregando boletas para el circo mañana jueves desde muy temprano y el día viernes. Chucky Dowd hace esta canción, se llama Hasta el Techo.

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